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1: Saludos a todos. Desde el Centro de Noticias de los Medios Unidos, les saluda Emilio Freixas y estas son las noticias del día. El Servicio Nacional de Migraciones, SERMIG, presentó una denuncia penal ante la Fiscalía Regional Metropolitana Centro Norte por un eventual delito vinculado al ingreso de menores de edad haitianos al país en vuelos chárter llegados entre enero y octubre de 2025. El director nacional del organismo, Frank Sauerbaum, señaló que la acción busca esclarecer antecedentes que podrían involucrar delitos graves. Hemos presentado esta denuncia en el Ministerio Público de que contamos con un conjunto de antecedentes que dan cuenta de hechos que tienen que ser investigados, afirmó. Sauerbaum agregó que la posible participación de menores de edad justifica una investigación prioritaria por parte de la Fiscalía y la Policía de Investigaciones. La eventualidad de delitos graves que pudieran involucrar a menores de edad es suficiente justificación como para que el Ministerio Público y nuestra Policía de Investigaciones se aboquen preferentemente a determinar la ubicación de estos menores de edad, sostuvo. Según informó el CERMIG, fiscalizaciones realizadas junto a la Contraloría General de la República y la PDI detectaron que al menos 12 adultos chilenos y extranjeros ingresaron reiteradamente al país como responsable de grupos de entre 2 y 18 niños y adolescentes haitianos. El organismo indicó que los acompañantes no tendrían vínculos familiares con los menores ni las autorizaciones exigidas por la legislación migratoria para su traslado. A raíz de estos antecedentes, Migraciones sostiene que podría configurarse el delito de tráfico ilícito de migrantes y solicitó a la Fiscalía realizar las diligencias necesarias para determinar la existencia de eventuales delitos y establecer responsabilidades. El gobierno manifestó su satisfacción por el acuerdo alcanzado entre Estados Unidos e Irán, calificándolo como un avance relevante para la paz, la estabilidad y la seguridad en Medio Oriente. A través de un comunicado, la Cancillería señaló que espera que este entendimiento contribuya a generar soluciones permanentes y permita fortalecer el diálogo como mecanismo para resolver controversias en la región. El Ejecutivo también reiteró su compromiso con el respeto al derecho internacional, la diplomacia y el multilateralismo, destacando estas herramientas como fundamentales para la prevención y solución pacífica de los conflictos entre Estados. Por su parte, el presidente José Antonio Kast valoró el cese al fuego y expresó su esperanza de que se alcance un acuerdo definitivo que permita poner fin al conflicto. El entendimiento fue anunciado por el mandatario.
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1: El ministro de Hacienda, Jorge Quirós, confirmó que las bencinas y combustibles tendrán una fuerte baja en sus precios a contar del jueves 18 de junio, a raíz del acuerdo entre Estados Unidos e Irán y la consiguiente reapertura del Estrecho de Hormuz. De acuerdo a lo señalado por el secretario de Estado, la decisión entre Washington y Teherán es un cese al fuego por 60 días, asegurando que cuando debieron anunciar la fuerte alza de las bencinas a mediados de marzo fue por las consecuencias y precios que estaba teniendo el petróleo a nivel mundial por el conflicto. Bajo este escenario, Quirós comentó que en el próximo decreto, el diésel debiera tener una disminución en torno a los 110 pesos por litro. Sobre las bencinas, el jefe de la billetera fiscal aseguró que la baja será algo similar. Vamos mirando siempre los precios internacionales. Ahora que la guerra está mostrando signos de que terminará, las bencinas bajarán, acotó. Quirós comentó que este nuevo valor regirá por al menos 3 semanas, cuyos futuros precios dependerán del valor a nivel global. El ministro explicó que el vaivén que pueda tener el valor del petróleo siempre depende del precio global. Con esta baja en los valores, el diésel acumulará una baja de 200 pesos, siendo un tercio del total desde el denominado bencinazo de marzo. Este lunes, a los 88 años, falleció el periodista Abraham Santibáñez, defensor acérrimo del derecho a la libertad de expresión. Fue reconocido por su paso por la revista Ercilla y la dirección del diario La Nación. al igual que por presidir el Colegio de Periodistas. Nacido el 11 de junio de 1938 en Santiago, su vida se desarrolló entre Tiltil y La Cisterna. Más tarde realizó sus estudios secundarios en el Instituto Nacional. Luego ingresó a estudiar periodismo en la Universidad de Chile, de donde egresó en 1966. Su carrera como docente fue a través del ramo de periodismo interpretativo que impartió en la Universidad de Chile, la Pontificia Universidad Católica de Chile, la Universidad de Santiago y la Universidad de Concepción. Su paso por los medios escritos se inició en 1959 en el semanario La Voz, perteneciente al Arzobispado de Santiago, hasta el año 1965. En 1968 fue parte de la formulación de la revista Arcilla, donde ocupó el cargo de editor internacional y subdirector entre los años 1968 y 1977. Más tarde, junto a miembros del equipo Arcilla, entre los que destaca Emilio Filippi, crearon la revista Hoy. También se destaca por su dirección en el diario La Nación entre 1990 y 1994. El año 2015 se le otorgó el Premio Nacional de Periodismo debido a su trayectoria de más de 50 años y sus importantes aportes a la docencia universitaria y a la calidad del periodismo en Chile y su inclaudicable defensa de la libertad de expresión, de la responsabilidad profesional y de la ética periodística.
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1: 12 casas resultaron afectadas luego de un incendio que se produjo la madrugada de este lunes en la población La Legua, comuna de San Joaquín. El siniestro ocurrió en calle Álvaro Sánchez Pinzón, lugar donde por causas que se desconocen se produjo fuego. Desde Carabineros, el mayor Oscar Yantén indicó que el fuego afectó a 12 casas. Por su parte, el comandante del Cuerpo de Bomberos Metropolitano Sur, Sergio Navarro, señaló que la alarma se recibió a eso de las 5:40 de la mañana. Navarro agregó que no hay lesionados hasta el momento e indicó que el Departamento de Investigación Bomberil deberá determinar la causa del incendio. Testigos señalaron haber escuchado una explosión antes del inicio de las llamas. Y en el ámbito deportivo, una de las favoritas a llevarse la Copa del Mundo 2026 decepcionó en su primera presentación, pues España empató de manera amarga ante Cabo Verde con marcador de 0-0 y arranca con el pie izquierdo su andar en el grupo H. Los dirigidos por Luis de la Fuente fueron los que llevaron la iniciativa, aunque de cara al arco la claridad fue prácticamente nula y cuando encontraban espacios apareció la figura de Bocinha, el experimentado portero de 40 años del cuadro africano que estuvo providencial en cada ocasión que fue requerido. El momento más espectacular del guardameta fue sobre el minuto 40, cuando en primera instancia lo salvó un remate al palo de Ferran Torres, cuyo rebote cayó en la cabeza de Mikel Oyarzabal y el arquero logró rozarla con la punta de sus dedos para mandarla por arriba del arco. Para el segundo tiempo se mantuvo la tónica, pero el cuadro europeo estuvo aún más sin ideas al punto de tener que recurrir a un tocado Lamine Yamal. Pero el destino no cambió y el conjunto africano logró resistir con estoicismo total. Ahora España deberá levantar cabeza para pensar en su próximo duelo, que será ante Arabia Saudita el próximo 21 de junio, mientras que Cabo Verde irá ante Uruguay el mismo día. Bélgica y Egipto jugaron un animado partido en el debut de ambos equipos en el Mundial 2026 y que terminó con un ajustado 1-1. Los dos equipos buscaron siempre el gol, lo que se agradece, y le dieron al partido un vértigo que a uno lo tenía siempre al borde de la silla. El partido comenzó con un trallazo impecable. Emam Achour sorprendió a todos con un violento remate que dejó a Courtois volando sin posibilidad de tocar el balón. Un golazo de media distancia a los 20 minutos de juego para el 1-0 parcial de Egipto. Después de eso, Bélgica fue en busca del empate, pero ninguna claridad. Doku era llamado a ser una estrella y fue una complicación para su selección. No tomó las mejores decisiones y estuvo permanentemente marcado por el equipo egipcio. En el segundo tiempo, Egipto tuvo un par de oportunidades para aumentar la cuenta, pero ni Marmoush, ni Salah y menos Zico pudieron vencer a Courtois. Para salvar la plata en Bélgica, entró Romelu Lukaku y con 40 segundos en cancha arremetió en el área africana y forzó el autogol de Mohamed Hani a los 66 minutos. El propio Lukaku falló un cabezazo a los 86 que pudo significar el triunfo para los belgas. 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
1: Nos vamos a las regiones. Tomada amaneció este lunes en la Casa Central de la Universidad Austral de Chile, UACH, ubicada en el centro de Valdivia, en la región de Los Ríos. La movilización fue liderada por el Sindicato de Trabajadores, cuya directiva cuestiona el alto número de despidos y asegura haber sufrido una disminución unilateral de sus beneficios. En concreto, impidiendo el acceso a todo el personal que trabaja en la Casa Central, la directiva del sindicato número 1 de la Casa de Estudios dio a conocer su malestar con la rectoría. Son 5 los principales puntos expuestos por los dirigentes. Entre ellos, acusan falta de claridad en el traspaso de algunas unidades a las empresas UHSPA, una rebaja de beneficios decidida de manera unilateral y la permanente desvinculación de personas asociadas a su organización. El presidente del sindicato, Ricardo Cutiño, cuestionó la actitud de la rectoría, indicando que raya lo insólito, más aún cuando hemos sido bastante condescendientes con la Universidad Austral, tratando de tener un diálogo más fluido. Pero al parecer han confundido la paciencia con debilidad y eso no lo vamos a aceptar, apuntó. Según el dirigente, desde 2024 a la fecha contabilizan más de 500 personas despedidas y desconocen los motivos, ya que entre los desvinculados incluso hay trabajadores que fueron evaluados con la puntuación máxima. Los representantes sindicales consideran que la universidad, que antes era impulsora del empleo a nivel regional, hoy está generando incertidumbre y ansiedad entre sus trabajadores debido a los permanentes despidos. A raíz de la movilización, desde la Casa de Estudios, comprometieron una reunión con el rector para analizar todos los temas planteados por el sindicato. Por lo tanto, la toma de la Casa Central fue levantada a la espera de los resultados de dicha conversación. La reapertura de la investigación del caso Convenios en la arista contra la Fundación Participa se discutirá el próximo 24 de julio en el Juzgado de Garantía de Puerto Montt, Región de los Lagos. Esto a solicitud de la defensa de dos imputados en la causa. Se trató del abogado del presidente de Participa, Daniel Ibáñez, y el representante financiero de la entidad, Freddy Seguel, quienes argumentaron que el Ministerio Público no accedió a revisar y levantar los correos electrónicos de la Fundación Participa, diligencia que esperan que se ejecute. Se trata de la causa que indaga diversos delitos de corrupción en el marco de un convenio suscrito por el gobierno regional con la Fundación Participa en 2022, la que buscaba regularizar la propiedad de terrenos urbanos. Si bien hubo avances, terminó anticipadamente, por lo que se rindieron algunos fondos y el resto se devolvió. Sin embargo, el Ministerio Público acusa que la rendición tuvo vicios, puesto que se habría justificado ilegalmente recursos que se usaron con otros fines, como el pago de créditos de consumo personal, colegiaturas y otros. Bajo estricta reserva por parte de la Fiscalía y la Brigada de Homicidio de la PDI se desarrolla la investigación por el asesinato de un ciudadano colombiano en Chillán, región de Ñuble. El hecho policial llama la atención de las autoridades, ya que tendría características de crimen organizado y ocurrió en un sector acomodado de la comuna. La víctima de este homicidio tenía 24 años y se investiga una posible ejecución. Según los primeros antecedentes, esta persona habría sido interceptada por otros sujetos que le habrían disparado y dejado muerto al costado de su vehículo. No se descarta que pueda tratarse de rencillas por drogas y préstamos ilegales de dinero. El delegado presidencial de Ñuble, Diego Sepúlveda, confirmó la nacionalidad y la edad del hombre asesinado en el camino a Cato, añadiendo que la investigación fue declarada secreta por el Ministerio Público. El hecho preocupa a las autoridades por el lugar, pero también por la violencia. El alcalde de Chillán, Camilo Benavente, dijo que el asesinato ocurrió en uno de los sectores acomodados y de alto desarrollo mobiliario a la altura del Liceo Agrícola. De acuerdo con antecedentes recabados, a pocos kilómetros del homicidio está emplazada una propiedad del ministro de Seguridad, Martín Arrau. La Brigada de Homicidio de la Policía de Investigaciones PDI quedó a cargo de las diligencias para esclarecer la dinámica de lo ocurrido, mientras que el cuerpo del fallecido fue derivado al servicio médico legal para practicarle la autopsia de rigor.
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1: En el norte del país, funcionarios de la Brigada de Homicidios de la Policía de Investigaciones PDI se encuentran investigando el hallazgo de dos cuerpos en la ruta internacional Paso Jama, en cercanía de San Pedro de Atacama, en la región de Antofagasta. Según información preliminar, los cadáveres fueron encontrados aproximadamente en el kilómetro 13 de la ruta antes mencionada. Se trata de un hombre y una mujer, de los que hasta ahora se desconoce todo tipo de antecedentes, incluida su nacionalidad. La fecha de muerte correspondería a 2 meses. Por esta razón, tanto carabineros como la PDI se encuentran buscando posibles denuncias relacionadas con desapariciones en el lugar del hallazgo. Y un hombre de 37 años fue detenido por carabineros en la localidad de Los Loros, comuna de Tierra Amarilla, luego de ser sorprendido con 77 dosis de una sustancia ilícita oculta entre sus pertenencias durante un patrullaje preventivo realizado para reforzar la seguridad y combatir el microtráfico en el sector. El procedimiento se registró cuando personal policial realizaba controles preventivos en la localidad agrícola y detectó a un grupo de individuos que comenzó a retirarse al advertir la presencia de los uniformados. En ese contexto, uno de los sujetos intentó evadir la fiscalización, lo que motivó su control por parte de los funcionarios. Al efectuar la revisión de sus vestimentas, carabineros encontró 7 envoltorios de papel cuadriculado con una sustancia de color blanco, escondidos al interior de un calcetín. Posteriormente, ya en dependencias policiales, se descubrió entre sus pertenencias un recipiente plástico que contenía otros 70 envoltorios con características similares. Como resultado del procedimiento, el individuo fue detenido por infracción a la ley 20.000 de drogas y se incautó un total de 77 dosis, las que serán sometidas a las pericias correspondientes para determinar su composición. El jefe del retén Sacramento, suboficial mayor Antonio Sepúlveda, destacó que este tipo de controles forman parte del trabajo permanente que desarrolla Carabineros para prevenir delitos asociados al tráfico de drogas y brindar mayor seguridad a los vecinos de la comuna. El detenido, quien registra antecedentes policiales, quedó a disposición de la justicia para su respectivo control de detención.
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1: A continuación, un resumen internacional preparado por nuestro medio asociado Radio Francia Internacional.
4: Estados Unidos espera que el estrecho de Hormuz vuelva a abrirse al tráfico marítimo sin peajes por parte de Irán tras el acuerdo de paz anunciado por ambos países. El vicepresidente estadounidense, J.D. Vance, dijo que las condiciones de apertura de esta vía marítima serán uno de los puntos inmediatos en las negociaciones que se mantendrán en los próximos días. La cancillería iraní anunció poco antes que tenía la intención de cobrar tasas por los servicios marítimos. El contenido del acuerdo no se ha hecho público, pero Irán ha detallado este lunes algunas de las condiciones. El ministro de Exteriores, Esmail Bakai, dijo que desea que el Consejo de Seguridad de la ONU ratifique en una resolución este acuerdo final y que incluya una sección sobre su programa nuclear. Además, Teherán asegura que Estados Unidos debe garantizar que Israel cesa la guerra en Líbano como condición para el pacto. Aunque el primer ministro Benjamin Netanyahu no reaccionó oficialmente, varios ministros de su gobierno y miembros de la oposición criticaron el acuerdo que no garantiza la seguridad de Israel, en palabras del ministro de Seguridad Nacional, el ultraderechista Ben Gavir. Israel ha advertido además que no va a retirar sus tropas de Líbano, una de las condiciones de Irán. Donald Trump participará esta tarde en la apertura de la reunión del G7 en la ciudad francesa de Evian, donde se discutirán, entre otros temas, las consecuencias del acuerdo. Otro de los temas a tratar será la guerra en Ucrania. El presidente ucraniano Volodymyr Zelensky ha pedido a los mandatarios del G7 que den una señal definitiva de apoyo a Kiev tras los ataques rusos de esta madrugada que han dejado 11 muertos. Mañana se reunirá con Donald Trump. Le escuchamos.
5: Sostuve una conversación con el presidente Trump. Le he deseado un feliz cumpleaños. Pero no se trataba solo de felicitaciones. Hemos abordado muchos temas importantes, en particular la guerra, sus orígenes, las opciones diplomáticas y las posiciones de nuestros socios.
4: En el debut en el Mundial de Fútbol, debut hoy de España y Uruguay, favoritas en los encuentros contra Cabo Verde y Arabia Saudí, tras la rotunda victoria ayer de Alemania, 7-1 frente al Curazao, y la derrota de Ecuador, que perdió frente a Costa de Marfil. También tendrá lugar hoy el debut de Irán ante Nueva Zelanda en medio de las tensiones geopolíticas. Hasta aquí este flash informativo. Gracias por escucharnos en RFI.
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0: Las 8 y 58 minutos.
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las 9:25.

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0: Gracias, Silvio.
1: Gracias a ti, querido Jairo.
2: Las 9:58.
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0: las 10 y 55 minutos.
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0: Las 11 y 56 minutos.
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0: Las 12 y 56 minutos.
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0: 1:55.
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0: 2:58.
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0: las 3 y 55 minutos.
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0: las 4:55.
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0: las 5 y 55 minutos.
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0: 6:58.
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0: Las 7:02.
1: Migraciones denuncia posible tráfico de menores de edad haitianos y pide investigación urgente. Chile valora acuerdo entre Estados Unidos e Irán y destaca avance hacia la paz. Casa Central de la Universidad Austral de Chile en Valdivia amaneció tomada por sindicato de trabajadores. Cuestionan despidos.
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1: Saludos a todos. Desde el Centro de Noticias de los Medios Unidos, les saluda Emilio Freixas y estas son las noticias del día. El Servicio Nacional de Migraciones, SERMIG, presentó una denuncia penal ante la Fiscalía Regional Metropolitana Centro Norte por un eventual delito vinculado al ingreso de menores de edad haitianos al país en vuelos chárter llegados entre enero y octubre de 2025. El director nacional del organismo, Frank Sauerbaum, señaló que la acción busca esclarecer antecedentes que podrían involucrar delitos graves. Hemos presentado esta denuncia en el Ministerio Público de que contamos con un conjunto de antecedentes que dan cuenta de hechos que tienen que ser investigados, afirmó. Sauerbaum agregó que la posible participación de menores de edad justifica una investigación prioritaria por parte de la Fiscalía y la Policía de Investigaciones. La eventualidad de delitos graves que pudieran involucrar a menores de edad es suficiente justificación como para que el Ministerio Público y nuestra Policía de Investigaciones se aboquen preferentemente a determinar la ubicación de estos menores de edad, sostuvo. Según informó el CERMIG, fiscalizaciones realizadas junto a la Contraloría General de la República y la PDI detectaron que al menos 12 adultos chilenos y extranjeros ingresaron reiteradamente al país como responsables de grupos de entre 2 y 18 niños y adolescentes haitianos. El organismo indicó que los acompañantes no tendrían vínculos familiares con los menores ni las autorizaciones exigidas por la legislación migratoria para su traslado. A raíz de estos antecedentes, Migraciones sostiene que podría configurarse el delito de tráfico ilícito de migrantes y solicitó a la Fiscalía realizar las diligencias necesarias para determinar la existencia de eventuales delitos y establecer responsabilidades. El gobierno manifestó su satisfacción por el acuerdo alcanzado entre Estados Unidos e Irán, calificándolo como un avance relevante para la paz, la estabilidad y la seguridad en Medio Oriente. A través de un comunicado, la Cancillería señaló que espera que este entendimiento contribuye a generar soluciones permanentes y permita fortalecer el diálogo como mecanismo para resolver controversias en la región. El Ejecutivo también reiteró su compromiso con el respeto al derecho internacional, la diplomacia y el multilateralismo, destacando estas herramientas como fundamentales para la prevención y solución pacífica de los conflictos entre Estados. Por su parte, el presidente José Antonio Kast valoró el cese al fuego y expresó su esperanza de que se alcance un acuerdo definitivo que permita poner fin al conflicto. El entendimiento fue anunciado por el mandatario.
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1: El ministro de Hacienda, Jorge Quirós, confirmó que las bencinas y combustibles tendrán una fuerte baja en sus precios a contar del jueves 18 de junio, a raíz del acuerdo entre Estados Unidos e Irán y la consiguiente reapertura del Estrecho de Hormuz. De acuerdo a lo señalado por el secretario de Estado, la decisión entre Washington y Teherán es un cese al fuego por 60 días, asegurando que cuando debieron anunciar la fuerte alza de las bencinas a mediados de marzo fue por las consecuencias y precios que estaba teniendo el petróleo a nivel mundial por el conflicto. Bajo este escenario, Quirós comentó que en el próximo decreto, el diésel debiera tener una disminución en torno a los 110 pesos por litro. Sobre las bencinas, el jefe de la billetera fiscal aseguró que la baja será algo similar. Vamos mirando siempre los precios internacionales. Ahora que la guerra está mostrando signos de que terminará, las bencinas bajarán, acotó. Quirós comentó que este nuevo valor regirá por al menos 3 semanas, cuyos futuros precios dependerán del valor a nivel global. El ministro explicó que el vaivén que pueda tener el valor del petróleo siempre depende del precio global. Con esta baja en los valores, el diésel acumulará una baja de 200 pesos, siendo un tercio del total desde el denominado bencinazo de marzo. Este lunes, a los 88 años, falleció el periodista Abraham Santibáñez, defensor acérrimo del derecho a la libertad de expresión. Fue reconocido por su paso por la revista Ercilla y la dirección del diario La Nación, al igual que por presidir el Colegio de Periodistas. Nacido el 11 de junio de 1938 en Santiago, su vida se desarrolló entre Tiltil y La Cisterna. Más tarde realizó sus estudios secundarios en el Instituto Nacional. Luego ingresó a estudiar periodismo en la Universidad de Chile, de donde egresó en 1966. Su carrera como docente fue a través del ramo de periodismo interpretativo que impartió en la Universidad de Chile, la Pontificia Universidad Católica de Chile, la Universidad de Santiago y la Universidad de Concepción. Su paso por los medios escritos se inició en 1959 en el semanario La Voz, perteneciente al Arzobispado de Santiago, hasta el año 1965. En 1968 fue parte de la formulación de la revista Ercilla, donde ocupó el cargo de editor internacional y subdirector entre los años 1968 y 1977. Más tarde, junto a miembros del equipo Ercilla, entre los que destaca Emilio Filippi, crearon la revista Hoy. También se destaca por su dirección en el diario La Nación entre 1990 y 1994. El año 2015 se le otorgó el Premio Nacional de Periodismo debido a su trayectoria de más de 50 años y sus importantes aportes a la docencia universitaria y a la calidad del periodismo en Chile y su inclaudicable defensa de la libertad de expresión, de la responsabilidad profesional y de la ética periodística.
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1: 12 casas resultaron afectadas luego de un incendio que se produjo la madrugada de este lunes en la población La Legua, comuna de San Joaquín. El siniestro ocurrió en calle Álvaro Sánchez Pinzón, lugar donde por causa que se desconocen se produjo fuego. Desde Carabineros, el mayor Oscar Yantén indicó que el fuego afectó a 12 casas. Por su parte, el comandante del Cuerpo de Bomberos Metropolitano Sur, Sergio Navarro, señaló que la alarma se recibió a eso de las 5:40 de la mañana. Navarro agregó que no hay lesionados hasta el momento e indicó que el Departamento de Investigación Bomberil deberá determinar la causa del incendio. Testigos señalaron haber escuchado una explosión antes del inicio de las llamas. Y en el ámbito deportivo, una de las favoritas a llevarse la Copa del Mundo 2026 decepcionó en su primera presentación, pues España empató de manera amarga ante Cabo Verde con marcador de 0-0 y arranca con el pie izquierdo su andar en el grupo H. Los dirigidos por Luis de la Fuente fueron los que llevaron la iniciativa, aunque de cara al arco la claridad fue prácticamente nula y cuando encontraban espacios apareció la figura de Bocinha, el experimentado portero de 40 años del cuadro africano que estuvo providencial en cada ocasión que fue requerido. El momento más espectacular del guardameta fue sobre el minuto 40, cuando en primera instancia lo salvó un remate al palo de Ferran Torres, cuyo rebote cayó en la cabeza de Mikel Oyarzabal y el arquero logró rozarla con la punta de sus dedos para mandarla por arriba del arco. Para el segundo tiempo se mantuvo la tónica, pero el cuadro europeo estuvo aún más sin ideas al punto de tener que recurrir a un tocado Lamine Yamal. Pero el destino no cambió y el conjunto africano logró resistir con estoicismo total. Ahora España deberá levantar cabeza para pensar en su próximo duelo, que será ante Arabia Saudita el próximo 21 de junio, mientras que Cabo Verde irá ante Uruguay el mismo día. Bélgica y Egipto jugaron un animado partido en el debut de ambos equipos en el Mundial 2026 y que terminó con un ajustado 1-1. Los dos equipos buscaron siempre el gol, lo que se agradece, y le dieron al partido un vértigo que a uno lo tenía siempre al borde de la silla. El partido comenzó con un trallazo impecable. Emam Achour sorprendió a todos con un violento remate que dejó a Courtois volando sin posibilidad de tocar el balón. Un golazo de media distancia a los 20 minutos de juego para el 1-0 parcial de Egipto. Después de eso, Bélgica fue en busca del empate, pero ninguna claridad. Doku era llamado a ser una estrella y fue una complicación para su selección. No tomó las mejores decisiones y estuvo permanentemente marcado por el equipo egipcio. En el segundo tiempo, Egipto tuvo un par de oportunidades para aumentar la cuenta, pero ni Marmoush, ni Salah y menos Zico pudieron vencer a Courtois. Para salvar la plata en Bélgica, entró Romelu Lukaku y con 40 segundos en cancha arremetió en el área africana y forzó el autogol de Mohamed Hani a los 66 minutos. El propio Lukaku falló un cabezazo a los 86 que pudo significar el triunfo para los belgas. 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
1: Nos vamos a las regiones. Tomada amaneció este lunes en la Casa Central de la Universidad Austral de Chile, UACH, ubicada en el centro de Valdivia, en la región de Los Ríos. La movilización fue liderada por el Sindicato de Trabajadores, cuya directiva cuestiona el alto número de despidos y asegura haber sufrido una disminución unilateral de sus beneficios. En concreto, impidiendo el acceso a todo el personal que trabaja en la Casa Central, la directiva del Sindicato Número 1 de la Casa de Estudios dio a conocer su malestar con la rectoría. Son 5 los principales puntos expuestos por los dirigentes. Entre ellos, acusan falta de claridad en el traspaso de algunas unidades a las empresas UHSPA, una rebaja de beneficios decidida de manera unilateral y la permanente desvinculación de personas asociadas a su organización. El presidente del sindicato, Ricardo Cutiño, cuestionó la actitud de la rectoría, indicando que raya lo insólito, más aún cuando hemos sido bastante condescendientes con la Universidad Austral, tratando de tener un diálogo más fluido. Pero al parecer han confundido la paciencia con debilidad y eso no lo vamos a aceptar, apuntó. Según el dirigente, desde 2024 a la fecha contabilizan más de 500 personas despedidas y desconocen los motivos, ya que entre los desvinculados incluso hay trabajadores que fueron evaluados con la puntuación máxima. Los representantes sindicales consideran que la universidad, que antes era impulsora del empleo a nivel regional, hoy está generando incertidumbre y ansiedad entre sus trabajadores debido a los permanentes despidos. A raíz de la movilización, desde la Casa de Estudios, comprometieron una reunión con el rector para analizar todos los temas planteados por el sindicato. Por lo tanto, la toma de la Casa Central fue levantada a la espera de los resultados de dicha conversación. La reapertura de la investigación del caso Convenios en la arista contra la Fundación Participa se discutirá el próximo 24 de julio en el Juzgado de Garantía de Puerto Montt, Región de los Lagos. Esto a solicitud de la defensa de 2 imputados en la causa. Se trató del abogado del presidente de Participa, Daniel Ibáñez, y el representante financiero de la entidad, Freddy Seguel, quienes argumentaron que el Ministerio Público no accedió a revisar y levantar los correos electrónicos de la Fundación Participa, diligencia que esperan que se ejecute. Se trata de la causa que indaga diversos delitos de corrupción en el marco de un convenio suscrito por el gobierno regional con la Fundación Participa en 2022, la que buscaba regularizar la propiedad de terrenos urbanos. Si bien hubo avances, terminó anticipadamente, por lo que se rindieron algunos fondos y el resto se devolvió. Sin embargo, el Ministerio Público acusa que la rendición tuvo vicios, puesto que se habría justificado ilegalmente recursos que se usaron con otros fines, como el pago de créditos de consumo personal, colegiaturas y otros. Bajo estricta reserva por parte de la Fiscalía y la Brigada de Homicidio de la PDI se desarrolla la investigación por el asesinato de un ciudadano colombiano en Chillán, región de Ñuble. El hecho policial llama la atención de las autoridades, ya que tendría características de crimen organizado y ocurrió en un sector acomodado de la comuna. La víctima de este homicidio tenía 24 años y se investiga una posible ejecución. Según los primeros antecedentes, esta persona habría sido interceptada por otros sujetos que le habrían disparado y dejado muerto al costado de su vehículo. No se descarta que pueda tratarse de rencillas por drogas y préstamos ilegales de dinero. El delegado presidencial de Ñuble, Diego Sepúlveda, confirmó la nacionalidad y la edad del hombre asesinado en el camino a Cato, añadiendo que la investigación fue declarada secreta por el Ministerio Público. El hecho preocupa a las autoridades por el lugar, pero también por la violencia. El alcalde de Chillán, Camilo Benavente, dijo que el asesinato ocurrió en uno de los sectores acomodados y de alto desarrollo mobiliario a la altura del Liceo Agrícola. De acuerdo con antecedentes recabados, a pocos kilómetros del homicidio está emplazada una propiedad del ministro de Seguridad, Martín Arrau. La Brigada de Homicidio de la Policía de Investigaciones, PDI, quedó a cargo de las diligencias para esclarecer la dinámica de lo ocurrido, mientras que el cuerpo del fallecido fue derivado al servicio médico legal para practicarle la autopsia de rigor.
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1: En el norte del país, funcionarios de la Brigada de Homicidios de la Policía de Investigaciones PDI se encuentran investigando el hallazgo de dos cuerpos en la ruta internacional Paso Jama, en cercanía de San Pedro de Atacama, en la región de Antofagasta. Según información preliminar, los cadáveres fueron encontrados aproximadamente en el kilómetro 13 de la ruta antes mencionada. Se trata de un hombre y una mujer, de los que hasta ahora se desconoce todo tipo de antecedentes, incluida su nacionalidad. La fecha de muerte correspondería a 2 meses. Por esta razón, tanto carabineros como la PDI se encuentran buscando posibles denuncias relacionadas con desapariciones en el lugar del hallazgo. Y un hombre de 37 años fue detenido por carabineros en la localidad de Los Loros, comuna de Tierra Amarilla, luego de ser sorprendido con 77 dosis de una sustancia ilícita oculta entre sus pertenencias durante un patrullaje preventivo realizado para reforzar la seguridad y combatir el microtráfico en el sector. El procedimiento se registró cuando personal policial realizaba controles preventivos en la localidad agrícola y detectó a un grupo de individuos que comenzó a retirarse al advertir la presencia de los uniformados. En ese contexto, uno de los sujetos intentó evadir la fiscalización, lo que motivó su control por parte de los funcionarios. Al efectuar la revisión de sus vestimentas, carabineros encontró 7 envoltorios de papel cuadriculado con una sustancia de color blanco, escondidos al interior de un calcetín. Posteriormente, ya en dependencias policiales, se descubrió entre sus pertenencias un recipiente plástico que contenía otros 70 envoltorios con características similares. Como resultado del procedimiento, el individuo fue detenido por infracción a la ley 20.000 de drogas y se incautó un total de 77 dosis, las que serán sometidas a las pericias correspondientes para determinar su composición. El jefe del retén Sacramento, suboficial mayor Antonio Sepúlveda, destacó que este tipo de controles forman parte del trabajo permanente que desarrolla Carabineros para prevenir delitos asociados al tráfico de drogas y brindar mayor seguridad a los vecinos de la comuna. El detenido, quien registra antecedentes policiales, quedó a disposición de la justicia para su respectivo control de detención.
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1: A continuación, un resumen internacional preparado por nuestro medio asociado Radio Francia Internacional.
10: Estados Unidos espera que el estrecho de Hormuz vuelva a abrirse al tráfico marítimo sin peajes por parte de Irán tras el acuerdo de paz anunciado por ambos países. El vicepresidente estadounidense, J.D. Vance, dijo que las condiciones de apertura de esta vía marítima serán uno de los puntos inmediatos en las negociaciones que se mantendrán en los próximos días. La cancillería iraní anunció poco antes que tenía la intención de cobrar tasas por los servicios marítimos. El contenido del acuerdo no se ha hecho público, pero Irán ha detallado este lunes algunas de las condiciones. El ministro de Exteriores, Esmail Bakai, dijo que desea que el Consejo de Seguridad de la ONU ratifique en una resolución este acuerdo final y que incluya una sección sobre su programa nuclear. Además, Teherán asegura que Estados Unidos debe garantizar que Israel cesa la guerra al Líbano como condición para el pacto. Aunque el primer ministro Benjamin Netanyahu no reaccionó oficialmente, varios ministros de su gobierno y miembros de la oposición criticaron el acuerdo que no garantiza la seguridad de Israel, en palabras del ministro de Seguridad Nacional, el ultraderechista Ben Gavir. Israel ha advertido además que no va a retirar sus tropas de Líbano, una de las condiciones de Irán. Donald Trump participará esta tarde en la apertura de la reunión del G7 en la ciudad francesa de Evian, donde se discutirán, entre otros temas, las consecuencias del acuerdo. Otro de los temas a tratar será la guerra en Ucrania. El presidente ucraniano Volodymyr Zelensky ha pedido a los mandatarios del G7 que den una señal definitiva de apoyo a Kiev tras los ataques rusos de esta madrugada que han dejado 11 muertos. Mañana se reunirá con Donald Trump. Le escuchamos.
11: Sostuve una conversación con el presidente Trump. Le he deseado un feliz cumpleaños. Pero no se trataba solo de felicitaciones. Hemos abordado muchos temas importantes, en particular la guerra, sus orígenes, las opciones diplomáticas y las posiciones de nuestros socios.
10: En el debut en el Mundial de Fútbol, debut hoy de España y Uruguay, favoritas en los encuentros contra Cabo Verde y Arabia Saudí, tras la rotunda victoria ayer de Alemania, 7-1 frente al Curazao, y la derrota de Ecuador, que perdió frente a Costa de Marfil. También tendrá lugar hoy el debut de Irán ante Nueva Zelanda en medio de las tensiones geopolíticas. Hasta aquí este flash informativo. Gracias por escucharnos en RFI.
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0: Las 7:25 minutos.
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0: ¿Cómo le va, mi querido amigo, mi querida amiga, señora, señor, dama, caballero, niño? Gusto de saludarlos. Bienvenidos a Radio Sport Mundial, aquí a través de la Deportiva de Chile, www.radiosport.cl, la red de Medios Unidos, www.mediosunidos.cl, y por supuesto en la producción de www.mdsports.cl, Media Digital Sports. Partimos al revés el día de hoy, pues nos vamos a poner al día con respecto a lo que le adeudamos con el fútbol chileno. Tendremos tres reportes de la Universidad de Chile junto a Valentina, de la Universidad Católica junto a Gonzalo y de Colo-Colo junto a Lucas. Ellos tres nos van a contar la actualidad de los tres grandes y nos van a poner un poco al día de lo que fue la última fecha de nuestro fútbol de primera división en la primera rueda, refiere, por cierto, de nuestro fútbol de primera. Así que habíamos quedado pendientes con eso. Vamos a ir con los reportes en esta edición del programa. Y posteriormente a eso volvemos a nuestro tradicional modo mundial. Por eso decimos que partimos al revés esta edición de Radio Sport Mundial, hablando primero de nuestro fútbol chileno con la musicalización especial de Azúcar Moreno, que nos dice que solo se vive una vez.
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0: Y comenzamos nuestro programa rápidamente. ¿Por qué al revés? Porque vamos a partir hablando de los informes de los tres clubes grandes de nuestro fútbol. Y la primera en hablar, en entregar su reporte de nuestros reporteros, es la querida Valentina Riquelme, que nos cuenta la actualidad de la U. Adelante, querida Vale, te escuchamos.
2: Hola, hola Rodrigo, muy buenas tardes y muy buenas tardes a todos los que nos escuchan a esta hora. Este fin de semana estuvo lleno de muchísimo fútbol y una de las miradas se la llevó el partido de Universidad de Chile contra Unión La Calera. Un encuentro donde el Buya terminó masticando la amargura de dejar escapar un triunfo que ya parecía asegurado. Fue un empate 2-2 que dejó a todos con gusto a poco. La U entró con toda la cancha del Nicolás Chaguán con muchas ganas, atacando rápido y así aprovechando cada oportunidad. Apenas partiendo el partido, en el minuto 6, Nicolás Ramírez saltó más que todos y metió un cabezazo tremendo para poner el 1-0. La hinchada azul celebraba con todo y la alegría aumentó muy rápido, porque a los 16 minutos, tras un centro de Maximiliano Guerrero, apareció el capitán Eduardo Vargas y finalizó con el 2-0. Cuando todo parecía que se venía una tarde tranquila y una goleada para el equipo azul, justo antes de irse al descanso, en el minuto 44 Unión La Calera aprovechó un descuido en la defensa tras un córner y anotó el 2-1. Ese gol golpeó fuerte el ánimo de la U, porque en el segundo tiempo las cosas cambiaron por completo. Los locales salieron a presionar con todo y a los 58 minutos cobraron un penal por una mano en el área de Franco Calderón. El delantero Sebastián Sáez pateó con toda tranquilidad y puso el definitivo 2-2. De ahí en adelante el partido se volvió una locura de ida y vuelta. Y si la U se trajo un punto, fue gracias a las tremendas tapadas del arquero Gabriel Castellón en los minutos finales. Tras el partido, el técnico azul Fernando Gago se mostró bastante autocrítico en la conferencia de prensa por cómo se le escapó el triunfo al equipo. Escuchemos un poco de lo que dijo.
3: Lo hablamos durante el entretiempo de salir con la misma convicción, de salir con el mismo juego, que ellos iban a seguir sosteniendo los minutos finales que habían logrado obtener y a partir de eso nosotros tener situaciones de ataque y tratar de tener el control del partido. No lo pudimos lograr en la acción del penal y después creo que el partido se volvió un ida y vuelta buscando los dos resultados, tratando de atacar con espacios. Ellos tuvieron situaciones, nosotros también, pero creo que se desvirtuó un poco el partido sobre el final.
2: Ahí estaban las declaraciones del estratega del Romántico Viajero, que con este resultado se queda en el noveno lugar de la tabla con 21 puntos. La oportunidad para sacarse la espina este jueves 18 cuando reciban a O'Higgins en el Estadio Nacional, informó Valentina Riquelme.
0: Gracias, Vale. Ahí estaba el informe de la Universidad de Chile con la actualidad de los azules. Cruzamos de vereda y nos vamos inmediatamente al informe de Colo-Colo, que corre, como siempre, por cuenta de nuestro compañero Lucas Sáez. Adelante, Lucas.
4: Hola, Rodrigo. ¿Qué tal? Por acá Lucas Sáez con el informe del triunfo de Colo-Colo 3-0 sobre Cobresal por la jornada 15 de la Liga de Primera. Un partidazo de Colo-Colo muy contundente, con mucha eficacia de cara de portería, algo que a algunos partidos anteriores le había faltado, y un 3-0 cómodo que hunde aún más a un Cobresal que se complica con el descenso. El primer gol del partido, a los 5 minutos de haber iniciado, Lautaro Pastrán, quien está empezando a ser una de las figuras de este Colo-Colo, ya lleva varios partidos seguidos jugando de gran manera y está haciendo olvidar al mejor Claudio Aquino, que apareció el año pasado y que lo más probable es que se vaya a fin de año, termina contrato y no parece que Colo-Colo quiera renovarle. Lautaro Pastrana anotó el 1-0 después de una asistencia de Javier Correa, definió con la zurda el volante o atacante argentino. Posteriormente, 5 minutos más tarde, al minuto 10 o minuto 11, Víctor Felipe Méndez marcó el 2-0 para Colo-Colo, apenas 11 minutos, y esto ya parecía que iba a terminar en goleada. Cobresal muy encerrado atrás, Colo-Colo moviendo las acciones, y nuevamente Víctor Felipe Méndez, que recordemos fue con la selección chilena a jugar los amistosos con La Roja, y volvió marcando para Colo-Colo. Y finalmente, cerca del final del primer tiempo, apareció una gran jugada de Colo-Colo, nuevamente Javier Correa la bajó de pecho en el área y asistió a Jason Rojas, que de volea marcó el 3-0 definitivo. Ya en el segundo tiempo Colo-Colo siguió buscando más oportunidades de gol, Cobresal se vio muy superado en las acciones generales, pero no llegaron nuevas anotaciones por parte del Popular, y de esta manera el equipo de Fernando Ortiz sigue liderando el campeonato nacional con 36 puntos, ya le saca 10 unidades al segundo clasificado, que es Universidad Católica, y queda cada vez más cerca del objetivo, que es ser campeones, y además llega nuevamente a una portería imbatida por parte de la defensa y la portería de Colo-Colo. Solamente han recibido 12 goles en 15 partidos. Por otra parte, Cobresal se hunde aún más en la tabla y se complica mucho con el descenso. Actualmente está en la penúltima posición con 13 unidades. Solo supera a Unión La Calera, que actualmente tiene 12 puntos y es el último clasificado de la Liga de Primera. Vamos a escuchar las declaraciones postpartido del entrenador de Colo-Colo, Fernando Ortiz.
5: En el entretiempo le dije que teníamos que madurar en el sentido de saber manejar el partido. Finalizando el primer tiempo nos apresurábamos en tomar decisiones donde sabíamos que ellos, si le circulábamos la pelota, podía llegar a más oportunidades. En el segundo tiempo lo pudieron entender, no pudimos concretar, pero destaco la madurez que vamos teniendo a medida que va pasando el campeonato. Y necesitamos tener este triunfo para poder cerrar la primera ronda con nuestra gente. Sí, Dani, vamos creciendo. No tengo otra palabra como para destacar lo que vamos haciendo día a día. Me preocupa Recoleta ahora el día sábado. La mente tiene que estar nuestra metida el día sábado en Recoleta y hacer un buen partido.
4: Esas fueron las palabras del entrenador del Cacique. Vamos a escuchar la autocrítica de Gustavo Huerta, el entrenador de Cobresal, porque fue realmente duro con su responsabilidad tras esta derrota.
6: Bastante superado. Yo creo que estamos terminando una pésima primera rueda. Obviamente que tenemos que mejorar en muchos aspectos. Esperamos también tener la posibilidad de poder reforzarnos y poder cambiar todo lo malo que hemos hecho en esta primera rueda. Así que esperamos y confiamos en que tenemos que mejorar porque no... Yo creo que no tenemos malos jugadores, hay puntos clave que tenemos que reforzar y obviamente que hoy día Colo-Colo mostró toda su jerarquía y fue muy superior al juego nuestro.
4: Esas fueron las palabras del director técnico de Cobresal, Gustavo Huerta. Muchas gracias, Rodrigo. Este fue el informe de Lucas Sáez.
0: Muchas gracias, Lucas. Ahí estaba la actualidad de Colo-Colo en nuestro programa, contada por nuestro compañero Lucas Sáez. Y para cerrar la triada de reportes de nuestros compañeros, nuestros cronistas, vamos con lo que nos contó Gonzalo Hermosilla sobre la actualidad de la Universidad Católica. Adelante, Gonzalo.
7: Muy buenos días, Rodrigo, gusto de saludarlo y a todos los radioescuchas que también se encuentran a través, nos escuchan de nuestra sintonía y a través de nuestras plataformas, porque con un triplete de San Pedro y Católica hace 5 goles y le pasa por arriba a la Universidad de Concepción. Los cruzados siguen con un buen nivel en su presente. Intratable, los cruzados golearon en el Claro Arena por la 15ª fecha del Campeonato Nacional al cuadro del Campanil por 5-1. Los dirigidos por Daniel Garnero contaron con el iluminado Fernando Sampedri, que anotó un triplete. Con esta victoria quedan segundos con 26 unidades a solo 10 del líder, que es Colo-Colo. A pesar del resultado abultado, el primer tiempo fue parejo en su mayor parte. Los de la franja anotaron primero tras el gol a los 24 minutos del primer tiempo de Sampedri, después de una anotación de Jimmy Martínez. La Católica siguió encendida y nuevamente el Toro estiró las cifras al minuto 40. El cuadro penquista no se dio por vencido tras un código penal debido a una falta de Johan Valencia sobre Mario Sabando. El volante Jason Fuente Alba marcó desde los 12 pasos al 45+5 de descuento e ilusionó un futuro empate en la primera mitad terminada y el 2-1, y se fueron al descanso. Ya en el segundo lapso, el compromiso se convirtió en un monólogo. Los locales presionaron hasta que Sampedri firmó su triplete de cabeza a los 60 minutos de juego. Luego, Cristian El Simbi Cuevas puso a los 69 el cuarto tanto tras una jugada individual. El último gol del partido, decían algunos, fue gracias también ahora a Justo Yanni, quien a los 80 marcó tras quedar solo en el área. Además, habló postpartido reafirmando el buen nivel que no solo lo quieren sostener acá en la Liga de la Primera, sino también en Copa Libertadores. Acá las declaraciones después del partido del técnico argentino de la UC, Daniel Garnero.
8: Sí, nuestro objetivo es que el equipo rinda, tener niveles individuales altos, como es lo que nos está sucediendo. Creo que en eso mejoramos mucho y tenemos muy buenos futbolistas. Si levantan el nivel y están en su prime, las cosas van a ir bien. Y bueno, tenemos la suerte de que estamos mejorando y el hecho de ilvanar triunfos de manera contundente te da mucha más seguridad, más confianza, no solo en lo individual, sino también en lo colectivo.
7: Ahí escuchábamos entonces las declaraciones acá del técnico argentino Daniel Garnero, que está satisfecho, se ilusiona ahora y sobre todo por el nivel individual de manera contundente y también en los colectivos que van en alza todo el equipo. Bueno, no solamente habló el técnico Daniel Garnero, sino tenemos declaraciones también de el delantero, el extremo de la Católica, Diego Corral.
9: Muy bien, muy unido, tenemos un gran plantel, amplio y con muchas ganas, con mucho muy buen espíritu de equipo, así que muy bien, ese era el objetivo que nos plantamos, terminar bien este semestre para estar ahí peleando el campeonato y peleando en todos los frentes que estamos compitiendo. Eso es lo que intentamos cada vez que nos toca, aprovechar la oportunidad y dar lo mejor de nosotros, siempre con actitud. Nosotros los jóvenes, lo que intentamos, ir mostrando lo que podemos hacer.
7: Otro de los que conversó también en zona mixta y dio su...

0: el Rangers de Talca el mismo día, pero jugará a las 18 horas. Ese es el informe, Rodrigo. Que tengas muy buen día. Saludos a todos los radioescuchas. Un gran abrazo.
1: Gracias, Gonzalo. También agradecer el trabajo de nuestro compañero Marco Esteban Llano Molina, que nos apoyó ahí con la técnica del reporte de Gonzalo. Así que muchas gracias, Marco, también por el apoyo. Vamos con nuestro reporte mundial, porque a partir de este momento nos desconectamos de lo que hicimos con nuestro momento del fútbol nacional, y a partir de este instante nos volvemos a poner en modo mundial. Claro que sí, nos ponemos en modo mundial inmediatamente, por supuesto, para contarles primero que nada todo lo que ocurrió en los resultados del último, de la última jornada de mundial, no solamente en lo que a jornada propiamente tal de día refiere, sino que habíamos dejado también un resultado pendiente y vamos obviamente a recoger aquello en el resumen general en forma inmediata para que usted sepa todo lo que ha sucedido en esta jornada mundialista, en la cual por supuesto tenemos que contarle lo que ha ocurrido en tierras norteamericanas durante la presente emisión, la presente jornada de día lunes. Claro, porque lo último que habíamos dejado pendiente es la victoria de Suecia 5-1 por sobre Túnez en el último partido del día domingo. En jornada de lunes, España 0, Cabo Verde 0, en un resultado sorprendente. Bélgica 1, Egipto 1, también podríamos calificarlo igual. Y con Arabia Saudita 1, Uruguay 1. Y el partido entre Irán 2 y Nueva Zelanda 2. Todo empatado en la jornada de día lunes. Así que todo totalmente empatado en la jornada de día lunes. Y esperando para el día de hoy, a las 3 de la tarde, Francia-Senegal. A las 6 de la tarde, Irak-Noruega. Y a las 9 de la noche, Argentina-Argelia. Pero también nos convocará para la jornada de miércoles a medianoche, Austria-Jordania. Va a estar interesante eso de cómo alcanzamos a pillar todos los partidos con la cantidad de cotejos que tenemos, 5 partidos en la jornada de día martes. Bueno, vamos con el desarrollo de las declaraciones de los protagonistas en ese tenor. Claro, porque es muy interesante ir viendo las diferentes conferencias de prensa y también, por supuesto, en temática de lo que tiene que ver con la previa también de algo tan importante como el Argentina Argelia, que será el partido que cierre la jornada del día de hoy para el Mundial. Así que le pondremos obviamente atención a eso. Vamos con lo que dijo el técnico de España en la conferencia de prensa, Luis de la Fuente, luego del empate frente a Cabo Verde. Lo escuchamos.
2: Bajonazo, evidentemente, cuando uno no tiene el resultado que pensábamos obtener, que quiera ganar, pues puede producirse esa sensación, pero desde luego en el vestuario para nada. Sabemos la dificultad, ya habíamos hecho ese planteamiento previo al partido, de la dificultad que iba a ser este encuentro, con un equipo muy replegado en un bloque bajísimo y con además con una condición física muy importante que iba a generar problemas. Aún así hemos creado suficientes ocasiones de gol, nos ha faltado frescura, un poco finura. Creo que el primer partido también nos ha pasado un poco factura, pero la propuesta con Gaby en la banda era generar superioridad también un poco por dentro para generar los pasillos con la gente que llegara desde más atrás. Luego ya hemos buscado otra cosa diferente con la Mini Nico, pero ya un poco también, un poco ya más a la desesperada. Pero durante el primer tiempo también hemos tenido claras ocasiones de centro con Cucurella, por la banda derecha con Marcos Llorente, y eso pretendíamos, que se incorporara gente desde líneas más atrasadas.
3: Iván.
4: ¿Qué tal, Luis? Iván Martín de OK Diario.
3: Son 6 días hasta el siguiente partido. Yo te quería preguntar, mucho tiempo, más de

0: poquito, ¿vale? En una fase final. ¿Cómo está ese vestuario y cómo afrontáis? Porque todo lo que parecía que iba bien, sabes que va a haber ruido a partir de ahora.
1: Pero vamos a ver, me parece muy bien el ruido y las nueces. Pero este equipo es fiable, sí o sí. Por cierto, hoy superamos 32 partidos invictos. Es un equipo que por los números tiene una fiabilidad extraordinaria. El próximo partido estaremos mejor, seguro que sí. Y sabemos la dificultad que tiene este tipo de competición. Un partido hoy, partido que no tiene esa finura, esa frescura, ese acierto en los pases finales, pues pasa esto. Pero nada que nos genere ninguna duda, nada que nos genere ninguna desatención o preocupación excesiva, más que la que es un punto de mejora que hay que seguir mejorando. Nada más. Lo que se diga o se deje de decir, nosotros seguimos nuestro camino y es el camino que nos ha traído hasta aquí, después de muchos meses haciendo las cosas muy bien y seguir haciéndolas.
2: Carabias, aquí a la izquierda.
3: Hola Luis, buenas noches. José Carlos Carabias, Diario ABC. ¿Ha echado la selección mucho de menos o más de lo previsto a tanto a Lamín como a Nico?
1: José Carlos, si es que yo no soy de los que me acuerdo nunca de los ausentes, pero obviamente son dos futbolistas diferenciadores, pero es que los jugadores que hemos tenido en el terreno de juego también son muy buenos. No es cuestión de que esté o no esté, ellos aportan diferentes registros que este equipo lo agradece. Cuando esté en el mejor momento y estará en el próximo partido contra Arabia, seguirán creciendo las alternativas, las posibilidades, y este equipo seguirá creciendo. Pero sea Lamín, sea Nico, sea Mikel Merino, sea etcétera, Dani Olmo, todos los que tenemos son grandísimos futbolistas. Lo que hay que hacer es simplemente pues coger ese tono, ese toque decisivo en este tipo de competición, que seguro, insisto, en la medida que pasen las dos días y las semanas, pues iremos adquiriendo, no tengo ninguna duda.
4: Luis de la Fuente, obviamente de la situación que lo complica, esta situación de tener que enfrentar a los medios españoles luego de un resultado que no es el esperado. Obviamente se esperaba que España consiguiese un importante desarrollo en cuanto a cantidades de goles, pero bueno, se dio este empate y España no estaba preparada para una conversación de ese estilo. Es realmente algo bastante complicado de entender y complicado también para algunos de poder establecer. Vamos a escuchar ahora, por supuesto, dentro de lo que estamos oyendo, de lo más importante de esta jornada, nos vamos a ir al análisis que se desarrolla en un punto muy, muy importante y en un punto que tenemos que plantear respecto al partido que nos convocaba, al partido quizá más convocante para los sudamericanos, el empate 1-1 de Arabia Saudita contra Uruguay. En algún momento viendo el partido yo me sentía observando o reviendo, mejor dicho, el partido de Argentina y Arabia Saudita por el Mundial anterior. Y se lo dije a mis compañeros en interna en algún momento, que a mí me pareció obviamente bastante curioso lo que terminó sucediendo, lo que terminó ocurriendo y lo que termina marcando, por supuesto, con el tema de Uruguay, que termina empatando 1-1 con un equipo con el cual seguramente no esperaba empatar, no esperaba compartir puntaje. Vamos a escuchar lo que, una vez concluido el partido, dijo Marcelo Bielsa, primero en la flash interview y luego iremos con algún tramo de la conferencia de prensa del adiestrador uruguayo. Obviamente esto dijo en la flash interview Marcelo Bielsa, lo escuchamos.
5: Dos tiempos totalmente diferentes. Uruguay se sintió más cómodo de repente en la segunda parte. Lo que se planificó tácticamente, ¿cómo lo viste en ejecución?
6: No, bueno, un rival que debimos superar y concedimos minutos en el primer tiempo que no no indican que hayamos hecho las cosas bien.
5: ¿Hay alguna diferencia para Uruguay el resultado que se había dado a primera hora con España?
6: No, nosotros este partido teníamos que ganarlo.
5: Bueno, respecto a los cambios y ajustes tácticos que hubo, para la segunda parte en cuanto al rendimiento, ¿cómo lo vio?
6: Bueno, el partido cambió, pero no sé si cambió por los cambios o por otros motivos.
4: Ahí estaba entonces lo que dijo Marcelo Bielsa en su pasada por la Flash Interview. Después termina obviamente profundizando más detalles, pero vamos a escuchar primero lo que dice más futbolistas uruguayos, hablando por supuesto de lo que ha sido este partido, que deja bastante preocupación en el elenco de los uruguayos. Escuchamos a Federico Valverde.
5: Noches, dos tiempos totalmente diferentes para Uruguay. ¿Lo viste más cómodo la segunda parte?
7: Sí, mucho mejor. Creo que mejoramos la mentalidad, la intensidad. Creo que obviamente nos jugó un poco en contra el debut, los nervios, la ansiedad de ir siempre a buscar el gol. Creo que en la segunda parte hicimos más nuestro juego, lo que quería el entrenador. Frustrado, enojado, pero yo como capitán muy feliz por el trabajo de todos los compañeros.
5: ¿Cuánto afectó hoy el calor que se les veía hidratarse? ¿Vos particularmente ponerte hielo en las medias, en todo lo que fueron los cool break?
7: No, bueno, es duro, pero esto es parte del fútbol, es duro para nosotros, es duro para ellos. Nosotros tenemos que quedarnos, como te digo, con lo que hicimos en el segundo tiempo, trabajar más, presionar más, buscar más. Agradecer a la gente que nos ayudó mucho a empujar.
5: ¿Sentiste que este Uruguay caracteriza más al pueblo uruguayo empujando hasta la última pelota?
7: Sí, nos dio mucha energía, el apoyo de la gente, cómo empujaban con nosotros, nos dio una energía tremenda. Agradecerle de corazón, vamos a seguir peleando, obvio, vamos a seguir con lo mejor, vamos a trabajar el triple para que el próximo partido lo podamos ganar.
5: Muchas gracias, Fede.
7: Gracias a vos.
4: Ahora vamos a escuchar, después de haber oído a Fede Valverde, vamos a escuchar a Federico Viñas, que también da su parecer del empate 1-1 ante Arabia Saudita por parte de los uruguayos.
8: Bueno, de amargura, de tristeza, pues bueno, tuvimos muchas chances, no tuvimos fino. Hicimos figura al arquero de ellos y de calentura más que nada.
9: ¿Te sentiste cómodo con ese sacrificio que hiciste en el equipo?
8: Sí, en lo personal me sentí muy bien. Después, bueno, en el segundo tiempo me sentí más cómodo porque, bueno, en mi posición, digamos, natural. Pero, bueno, uno trata de ayudar en lo que pida el entrenador. Pero, contento con a nivel personal.
9: Los últimos 20 minutos fueron de otro partido. Realmente cambiaron, revirtieron la cara del encuentro. ¿Por qué se dio ese cambio?
8: Sí, tal cual. Sabíamos que, bueno, en el primer tiempo no habíamos hecho las cosas que habíamos trabajado. Y después, bueno, en el segundo tiempo se vio el trabajo que se hizo en estas semanas. También se vio mucha rebeldía, con ganas de ir a buscar el resultado. Encontramos el empate, pero bueno, después bueno, fuimos a buscar el de la victoria. Bueno, no, lamentablemente no lo conseguimos, pero bueno, hay que seguir para adelante.
9: Gracias y felicitaciones por el debut mundialista.
8: Un placer, gracias.
4: Ahí estaba Fede Viña, entregando también su visión de lo que fue este partido ante el elenco de Arabia Saudita. Vamos a escuchar otra voz celeste, esta vez la de Maxi Araujo, también en zona mixta, una vez concluido el cotejo.
9: ¿Con qué sensación te quedas? ¿Con la del empate o con los últimos 20 minutos en donde Uruguay revirtió por lo menos la intención y lo que estaba buscando en campo?
10: No, sin duda que bueno, con casi todo el segundo tiempo creo que ellos nos patearon, creo, y bueno, creo que hicimos un gran segundo tiempo. Sabíamos que bueno, ellos iban a replegarse, pero bueno, creo que en el segundo tiempo empezamos a hacer lo que estamos acostumbrados, a tener conexiones por fuera, por dentro, llegada al área, y bueno, creo que nos tiene que servir para el siguiente partido, que sabemos que va a ser muy difícil y muy similar a este.
9: ¿Grupo más parejo de lo que se podía imaginar en la previa?
10: Sí, sin duda. Bueno, sabíamos que los tres rivales van a ser muy duros. Ya nos tocó uno de ellos y bueno, ahora a descansar, corregir lo que no se hizo bien. Creo que se hicieron también cosas muy buenas y bueno, hay que corregir y prepararnos porque va a ser muy duro.
9: Felicitaciones por el debut y por el gol.
10: Muchas gracias.
4: Y para cerrar nuestro resumen de lo que ocurrió con el partido entre uruguayos y saudíes, vamos a escuchar la última reflexión de Marcelo Bielsa, más hablando sobre lo que fue el desarrollo del partido una vez consumada la conferencia de prensa. Esto dijo el profe Bielsa.
11: El partido, si bien tuvo dos momentos diferentes, el primer tiempo y el segundo, nosotros lo que sucedió en el segundo tiempo, estábamos en condiciones de hacerlo en el primero, no pudimos. En el segundo tiempo cambió mucho el partido y hubo opción, hubo movilidad, hubo desmarcación, profundidad y situaciones de gol. Ese es el relato. Después la cantidad de situaciones que necesita un equipo para convertir un gol o dos o los que hagan falta son parte de lo que sucede en un partido. A veces con muy pocas opciones se consiguen un porcentaje alto de goles y a veces con muchas opciones no se consigue lo que necesitábamos, que eran dos goles.
4: Ahí está entonces lo que planteaba el profe Bielsa para definir un poco lo que fue el partido de Uruguay ante Arabia Saudita. Nosotros dejamos hasta aquí nuestro trabajo mundialista y los invitamos para mañana una nueva versión de nuestro programa, obviamente edición mundialera, para seguirles contando lo que vaya ocurriendo en el Mundial de Fútbol y también algún toquecito, como hicimos al principio de nuestro programa, con nuestro fútbol nacional, que ya entra obviamente en plan de desarrollo de las pretemporadas y todo lo que tiene que ver con el descanso, más que nada, de los equipos del fútbol de primera, y por supuesto también seguir contando detalles sobre la Copa del Mundo. Que les vaya bien, muchas gracias por su compañía y como siempre les decimos, hasta la otra, nos volvemos a encontrar en la próxima. Chao, chao, que les vaya bien, un abrazo.

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1: Las 8:02.

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2: Las 8 y 3 minutos.
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0: Las 8 y 56 minutos.
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0: Las 9:56.
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1: Las 10 y 25 minutos.

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0: las 10 y 56 minutos.
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0: Las 11 y 57 minutos.
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0: Las 12 y 56 minutos.
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1: La 1:25.

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0: 1:58.
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0: ¿Cómo le va, mi querido amigo, mi querida amiga, señora, señor, dama, caballero, niño? Gusto de saludarlos. Bienvenidos a Radio Sport Mundial, aquí a través de la Deportiva de Chile, www.radiosport.cl, la red de Medios Unidos, www.mediosunidos.cl, y por supuesto en la producción de www.mdsports.cl, Media Digital Sports. Partimos al revés el día de hoy, pero nos vamos a poner al día con respecto a lo que le adeudamos con el fútbol chileno. Tendremos tres reportes de la Universidad de Chile junto a Valentina, de la Universidad Católica junto a Gonzalo y de Colo-Colo junto a Lucas. Ellos tres nos van a contar la actualidad de los tres grandes y nos van a poner un poco al día de lo que fue la última fecha de nuestro fútbol de primera división en la primera rueda, refiere, por cierto, de nuestro fútbol de primera. Así que habíamos quedado pendientes con eso. Vamos a ir con los reportes en esta edición del programa. Y posteriormente a eso volvemos a nuestro tradicional modo mundial. Por eso decimos que partimos al revés esta edición de Radio Sport Mundial, hablando primero de nuestro fútbol chileno con la musicalización especial de Azúcar Moreno, que nos dice que solo se vive una vez.
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0: Y comenzamos nuestro programa rápidamente. ¿Por qué al revés? Porque vamos a partir hablando de los informes de los tres clubes grandes de nuestro fútbol. Y la primera en hablar, en entregar su reporte de nuestros reporteros, es la querida Valentina Riquelme, que nos cuenta la actualidad de la U. Adelante, querida Vale, te escuchamos.
2: Hola, hola Rodrigo, muy buenas tardes y muy buenas tardes a todos los que nos escuchan a esta hora. Este fin de semana estuvo lleno de muchísimo fútbol y una de las miradas se la llevó el partido de Universidad de Chile contra Unión La Calera. Un encuentro donde el Buya terminó masticando la amargura de dejar escapar un triunfo que ya parecía asegurado. Fue un empate 2-2 que dejó a todos con gusto a poco. La U entró con toda la cancha del Nicolás Chaguán con muchas ganas, atacando rápido y así aprovechando cada oportunidad. Apenas partiendo el partido, en el minuto 6, Nicolás Ramírez saltó más que todos y metió un cabezazo tremendo para poner el 1-0. La hinchada azul celebraba con todo y la alegría aumentó muy rápido, porque a los 16 minutos, tras un centro de Maximiliano Guerrero, apareció el capitán Eduardo Vargas y finalizó con el 2-0. Cuando todo parecía que se venía una tarde tranquila y una goleada para el equipo azul, justo antes de irse al descanso, en el minuto 44 Unión La Calera aprovechó un descuido en la defensa tras un córner y anotó el 2-1. Ese gol golpeó fuerte el ánimo de la U, porque en el segundo tiempo las cosas cambiaron por completo. Los locales salieron a presionar con todo y a los 58 minutos cobraron un penal por una mano en el área de Franco Calderón. El delantero Sebastián Sáez pateó con toda tranquilidad y puso el definitivo 2-2. De ahí en adelante el partido se volvió una locura de ida y vuelta. Y si la U se trajo un punto, fue gracias a las tremendas tapadas del arquero Gabriel Castellón en los minutos finales. Tras el partido, el técnico azul Fernando Gago se mostró bastante autocrítico en la conferencia de prensa por cómo se le escapó el triunfo al equipo. Escuchemos un poco de lo que dijo.
3: Lo hablamos durante el entretiempo de salir con la misma convicción, de salir con el mismo juego, que ellos iban a seguir sosteniendo los minutos finales que habían logrado obtener, y a partir de eso nosotros tener situaciones de ataque y tratar de tener el control del partido. No lo pudimos lograr en la acción del penal, y después creo que el partido se volvió un ida y vuelta, buscando los dos resultados, tratando de atacar con espacios. Ellos tuvieron situaciones, nosotros también, pero creo que se desvirtuó un poco el partido sobre el final.
2: Ahí estaban las declaraciones del estratega del Romántico Viajero, que con este resultado se queda en el noveno lugar de la tabla con 21 puntos. La oportunidad para sacarse la espina este jueves 18, cuando reciban a O'Higgins en el Estadio Nacional. Informó Valentina Riquelme.
0: Gracias, Vale. Ahí estaba el informe de la Universidad de Chile con la actualidad de los azules. Cruzamos de vereda y nos vamos inmediatamente al informe de Colo Colo, que corre, como siempre, por cuenta de nuestro compañero Lucas Sáez. Adelante, Lucas.
4: Hola, Rodrigo. ¿Qué tal? Por acá Lucas Sáez con el informe del triunfo de Colo Colo 3-0 sobre Cobresal por la jornada 15 de la Liga de Primera. Un partidazo de Colo-Colo muy contundente, con mucha eficacia de cara de portería, algo que a algunos partidos anteriores le había faltado, y un 3-0 cómodo que hunde aún más a un Cobresal que se complica con el descenso. El primer gol del partido, a los 5 minutos de haber iniciado, Lautaro Pastrán, quien está empezando a ser una de las figuras de este Colo-Colo, ya lleva varios partidos seguidos jugando de gran manera y está haciendo olvidar al mejor Claudio Aquino, que apareció el año pasado y que lo más probable es que se vaya a fin de año, termina contrato y no parece que Colo-Colo quiere renovarle. Lautaro Pastrana anotó el 1-0 después de una asistencia de Javier Correa, definió con la zurda el volante o atacante argentino. Posteriormente, 5 minutos más tarde, al minuto 10 o minuto 11, Víctor Felipe Méndez marcó el 2-0 para Colo-Colo, apenas 11 minutos, y esto ya parecía que iba a terminar en goleada. Cobresal muy encerrado atrás, Colo-Colo moviendo las acciones, y nuevamente Víctor Felipe Méndez, que recordemos fue con la selección chilena a jugar los amistosos con La Roja, y volvió marcando para Colo-Colo. Y finalmente, cerca del final del primer tiempo, apareció una gran jugada de Colo-Colo, nuevamente Javier Correa la bajó de pecho en el área y asistió a Jason Rojas, que de volea marcó el 3-0 definitivo. Ya en el segundo tiempo Colo-Colo siguió buscando más oportunidades de gol, Cobresal se vio muy superado en las acciones generales, pero no llegaron nuevas anotaciones por parte del Popular, y de esta manera el equipo de Fernando Ortiz sigue liderando el campeonato nacional con 36 puntos, ya le saca 10 unidades al segundo clasificado, que es Universidad Católica, y queda cada vez más cerca del objetivo, que es ser campeones, y además llega nuevamente a una portería imbatida por parte de la defensa y la portería de Colo-Colo. Solamente han recibido 12 goles en 15 partidos. Por otra parte, Cobresal se hunde aún más en la tabla y se complica mucho con el descenso. Actualmente está en la penúltima posición con 13 unidades. Solo supera a Unión La Calera, que actualmente tiene 12 puntos y es el último clasificado de la Liga de Primera. Vamos a escuchar las declaraciones postpartido del entrenador de Colo-Colo, Fernando Ortiz.
5: En el entretiempo le dije que teníamos que madurar en el sentido de saber manejar el partido. Finalizando el primer tiempo nos apresurábamos en tomar decisiones donde sabíamos que ellos, si le circulábamos la pelota, podían llegar a más oportunidades. En el segundo tiempo lo pudieron entender, no pudimos concretar, pero destaco la madurez que vamos teniendo a medida que va pasando el campeonato. Y necesitamos tener este triunfo para poder cerrar la primera ronda con nuestra gente. Sí, Dani, vamos creciendo. No tengo otra palabra como para destacar lo que vamos haciendo día a día. Me preocupa Recoleta ahora el día sábado. La mente tiene que estar nuestra metida el día sábado en Recoleta y hacer un buen partido.
4: Esas fueron las palabras del entrenador del Cacique. Vamos a escuchar la autocrítica de Gustavo Huerta, el entrenador de Cobresal, porque fue realmente duro con su responsabilidad tras esta derrota.
6: Bastante superado. Yo creo que estamos terminando una pésima primera rueda. Obviamente que tenemos que mejorar en muchos aspectos. Esperamos también tener la posibilidad de poder reforzarnos y poder cambiar todo lo malo que hemos hecho en esta primera rueda. Así que esperamos y confiamos en que tenemos que mejorar, porque no... Yo creo que no tenemos malos jugadores, hay puntos claves que tenemos que reforzar y obviamente que hoy día Colo-Colo mostró toda su jerarquía y fue muy superior al juego nuestro.
4: Esas fueron las palabras del director técnico de Cobresal, Gustavo Huerta. Muchas gracias, Rodrigo. Este fue el informe de Lucas Sáez.
0: Muchas gracias, Lucas. Ahí estaba la actualidad de Colo-Colo en nuestro programa, contada por nuestro compañero Lucas Sáez. Y para cerrar la triada de reportes de nuestros compañeros, nuestros cronistas, vamos con lo que nos contó Gonzalo Hermosilla sobre la actualidad de la Universidad Católica. Adelante, Gonzalo.
7: Muy buenos días, Rodrigo. Gusto de saludarlo y a todos los radioescuchas que también se encuentran a través, nos escuchan de nuestra sintonía y a través de nuestras plataformas. Porque con un triplete de San Pedro y Católica hace 5 goles y le pasa por arriba a la Universidad de Concepción. Los cruzados siguen con un buen nivel en su presente. Intratable, los cruzados golearon en el Claro Arena por la 15ª fecha del Campeonato Nacional al cuadro del Campanil por 5-1. Los dirigidos por Daniel Garnero contaron con el iluminado Fernando Sampedri, que anotó un triplete. Con esta victoria quedan segundos con 26 unidades a solo 10 del líder, que es Colo-Colo. A pesar del resultado abultado, el primer tiempo fue parejo en su mayor parte. Los de la franja anotaron primero tras el gol a los 24 minutos del primer tiempo de Sampedri, después de una anotación de Jimmy Martínez. La Católica siguió encendida y nuevamente el Toro estiró las cifras al minuto 40. El cuadro penquista no se dio por vencido tras un código penal debido a una falta de Johan Valencia sobre Mario Sabando. El volante Jason Fuente Alba marcó desde los 12 pasos al 45+5 de descuento e ilusionó un futuro empate en la primera mitad terminada y el 2-1, y se fueron al descanso. Ya en el segundo lapso, el compromiso se convirtió en un monólogo. Los locales presionaron hasta que Sampedri firmó su triplete de cabeza a los 60 minutos de juego. Luego, Cristian El Simbi Cuevas puso a los 69 el cuarto tanto tras una jugada individual. El último gol del partido, decían algunos, fue gracias también ahora a Justo Yanni, quien a los 80 marcó tras quedar solo en el área. Además, habló postpartido reafirmando el buen nivel que no solo lo quieren sostener acá en la Liga de la Primera, sino también en Copa Libertadores. Acá las declaraciones después del partido del técnico argentino de la UC, Daniel Garnero.
8: Sí, nuestro objetivo es que el equipo rinda, tener niveles individuales altos, como es lo que nos está sucediendo. Creo que en eso mejoramos mucho y tenemos muy buenos futbolistas. Si levantan el nivel y están en su prime, las cosas van a ir bien. Y bueno, tenemos la suerte de que estamos mejorando y el hecho de hilvanar triunfos de manera contundente te da mucha más seguridad, más confianza, no solo en lo individual, sino también en lo colectivo.
7: Ahí escuchábamos entonces las declaraciones acá del técnico argentino Daniel Garnero, que está satisfecho, se ilusiona ahora y sobre todo por el nivel individual de manera contundente y también en los colectivos que van en alza todo el equipo. Bueno, no solamente habló el técnico Daniel Garnero, sino tenemos declaraciones también de el delantero, el extremo de la Católica, Diego Corral.
9: Muy bien, muy unido. Tenemos un gran plantel, amplio y con muchas ganas, con mucho muy buen espíritu de equipo. Así que muy bien, ese era el objetivo que nos plantamos, terminar bien este semestre para estar ahí peleando el campeonato y peleando en todos los frentes que estamos compitiendo. Eso es lo que intentamos cada vez que nos toca, aprovechar la oportunidad y dar lo mejor de nosotros, siempre con actitud. Nosotros los jóvenes lo que intentamos ir mostrando lo que podemos hacer.
7: Otro de los que conversó también en zona mixta y dio sus declaraciones es el defensor Bernardo Cerezo.
10: Bueno, el balance, creo que todos tenemos que estar a disposición, todos somos importantes. Siempre ha sido así, somos un plantel y nada, lo que me toque y estar siempre a disposición del cuerpo técnico. Bien, bien, siento que el equipo ya está bien afianzado, estamos dando grandes partidos y esperemos seguir así la segunda ronda.
7: Así es, Rodrigo, ahí teníamos las declaraciones entonces de Bernardo Cerezo y recordar que ambas escuadras debutarán en la Copa Chile. La Universidad Católica visitará este 20 de junio a las 15 horas a Deportes Copiapó. En el caso del Campanil, la Universidad de Concepción irá de forastero ante Rangers de Talca el mismo día, pero jugará a las 18 horas. Ese es el informe, Rodrigo. Que tengas muy buen día. Saludos a todos los radioescuchas. Un gran abrazo.
0: Gracias, Gonzalo. También agradecer el trabajo de nuestro compañero Marco Esteban Llano Molina, que nos apoyó ahí con la técnica del reporte de Gonzalo, así que muchas gracias, Marco, también por el apoyo. Vamos con nuestro reporte mundial, porque a partir de este momento nos desconectamos de lo que hicimos con nuestro momento del fútbol nacional y a partir de este instante nos volvemos a poner en modo mundial. Ole, ole. Claro que sí, nos ponemos en modo mundial inmediatamente, por supuesto, para contarles, primero que nada, todo lo que ocurrió en los resultados del último, de la última jornada de mundial, no solamente en lo que a jornada propiamente tal de día refiere, sino que habíamos dejado también un resultado pendiente y vamos obviamente a recoger aquello en el resumen general en forma inmediata para que usted sepa todo lo que ha sucedido en esta jornada mundialista, en la cual por supuesto tenemos que contarle lo que ha ocurrido en tierras norteamericanas durante la presente emisión, la presente jornada de día lunes. Claro, porque lo último que habíamos dejado pendiente es la victoria de Suecia 5-1 por sobre Túnez en el último partido del día domingo. En jornada de lunes, España 0, Cabo Verde 0, en un resultado sorprendente. Bélgica 1, Egipto 1, también podríamos calificarlo igual. Y con Arabia Saudita 1, Uruguay 1. Y el partido entre Irán 2 y Nueva Zelanda 2. Todo empatado en la jornada de día lunes, ¿eh? Así que todo totalmente empatado en la jornada de día lunes. Y esperando para el día de hoy, a las 3 de la tarde, Francia-Senegal. A las 6 de la tarde, Irak-Noruega. Y a las 9 de la noche, Argentina-Argelia. Pero también nos convocará para la jornada de miércoles a medianoche, Austria-Jordania. Va a estar interesante eso de cómo alcanzamos a pillar todos los partidos con la cantidad de cotejos que tenemos, 5 partidos en la jornada de día martes. Bueno, vamos con el desarrollo de las declaraciones de los protagonistas en ese tenor. Claro, porque es muy interesante ir viendo las diferentes conferencias de prensa y también, por supuesto, en temática de lo que tiene que ver con la previa también de algo tan importante como el Argentina Argelia, que será el partido que cierre la jornada del día de hoy para el Mundial. Así que le pondremos obviamente atención a eso. Vamos con lo que dijo el técnico de España en la conferencia de prensa, Luis de la Fuente, luego del empate frente a Cabo Verde. Lo escuchamos.
11: Los jornazos, evidentemente, cuando uno no tiene el resultado que pensábamos obtener, que quiera ganar, pues puede producirse esa sensación, pero desde luego en el vestuario para nada. Sabemos la dificultad, ya habíamos hecho ese planteamiento previo al partido, de la dificultad que iba a ser este encuentro, con un equipo muy replegado en un bloque bajísimo y con además con una condición física muy importante que iba a generar problemas. Aún así hemos creado suficientes ocasiones de gol, nos ha faltado frescura, un poco finura. Creo que el primer partido también nos ha pasado un poco factura, pero la propuesta con Gaby en la banda era generar superioridad también un poco por dentro para generar los pasillos con la gente que llegara desde más atrás. Luego ya hemos buscado otra cosa diferente con la Mini Nico, pero ya un poco también, un poco ya más a la desesperada. Pero durante el primer tiempo también hemos tenido claras ocasiones de centro con Cucurella, por la banda derecha con Marcos Llorente, y eso pretendíamos, que se incorporara gente desde líneas más atrasadas.
12: Iván.
13: ¿Qué tal, Luis? Iván Martín de OK Diario. Son 6 días hasta el siguiente partido. Yo te quería preguntar, mucho tiempo, más del habitual en una fase final, ¿cómo está ese vestuario y cómo afrontáis? Porque todo lo que parecía que iba bien, sabes que va a haber ruido a partir de ahora.
11: Pero vamos a ver, me parece muy bien el ruido y las nueces. Pero este equipo es fiable, sí o sí. Por cierto, hoy superamos 32 partidos invictos. Es un equipo que por los números tiene una fiabilidad extraordinaria. El próximo partido estaremos mejor, seguro que sí. Y sabemos la dificultad que tiene este tipo de competición. Un partido hoy, partido que no tiene esa finura, esa frescura, ese acierto en los pases finales, pues pasa esto. Pero nada que nos genere ninguna duda, nada que nos genere ninguna desatención o de preocupación excesiva, más que la que es un punto de mejora que hay que seguir mejorando. Nada más. lo que se diga o se deje de decir, nosotros seguimos nuestro camino y es el camino que nos ha traído hasta aquí, después de muchos meses haciendo las cosas muy bien y seguir haciéndolas.
12: Carabias, aquí a la izquierda.
14: Hola Luis, buenas noches. José Carlos Carabias, Diario ABC. ¿Ha echado la selección mucho de menos o más de lo previsto a tanto a Lamín como a Nico?
11: José Carlos, si es que yo no soy de los que me acuerdo nunca de los ausentes, pero obviamente son dos futbolistas diferenciadores, pero es que los jugadores que hemos tenido en el terreno de juego también son muy buenos. No es cuestión de que esté o no esté, ellos aportan diferentes registros que este equipo lo agradece. Cuando esté en el mejor momento y estará en el próximo partido contra Arabia, seguirán creciendo las alternativas, las posibilidades, y este equipo seguirá creciendo. Pero sea Lamín, sea Nico, sea Mikel Merino, sea etcétera, Dani Olmo, todos los que tenemos son grandísimos futbolistas. Lo que hay que hacer es simplemente pues coger ese tono, ese toque decisivo en este tipo de competición, que seguro, insisto, en la medida que pasen los dos días y la semana, pues iremos adquiriendo. No tengo ninguna duda.
0: Luis de la Fuente, obviamente de la situación que lo complica, esta situación de tener que enfrentar a los medios españoles luego de un resultado que no es el esperado. Obviamente se esperaba que España consiguiese un importante desarrollo en cuanto a cantidades de goles, pero bueno, se dio este empate y España no estaba preparada para una conversación de ese estilo. Es realmente algo bastante complicado de entender y complicado también para algunos de poder establecer. Vamos a escuchar ahora, por supuesto, dentro de lo que estamos oyendo, de lo más importante de esta jornada, nos vamos a ir al análisis que se desarrolla en un punto muy, muy importante y en un punto que tenemos que plantear respecto al partido que nos convocaba, al partido quizá más convocante para los sudamericanos, el empate 1-1 de Arabia Saudita contra Uruguay. En algún momento viendo el partido yo me sentía observando o reviendo, mejor dicho, el partido de Argentina y Arabia Saudita por el Mundial anterior. Y se lo dije a mis compañeros en interna en algún momento, que a mí me pareció obviamente bastante curioso lo que terminó sucediendo, lo que terminó ocurriendo y lo que termina marcando, por supuesto, con el tema de Uruguay, que termina empatando 1-1 con un equipo con el cual seguramente no esperaba empatar, no esperaba compartir puntaje. Vamos a escuchar lo que, una vez concluido el partido, dijo Marcelo Bielsa, primero en la flash interview y luego iremos con algún tramo de la conferencia de prensa del adiestrador uruguayo. Obviamente esto dijo en la flash interview Marcelo Bielsa, lo escuchamos.
15: Dos tiempos totalmente diferentes. Uruguay se sintió más cómodo de repente en la segunda parte, lo que se planificó tácticamente, ¿cómo lo viste en ejecución?
16: No, bueno, un rival que debimos superar y concedimos minutos en el primer tiempo que no indican que hayamos hecho las cosas bien.
15: ¿Hay alguna diferencia para Uruguay el resultado que se había dado a primera hora con España?
16: No, nosotros este partido teníamos que ganarlo.
15: Bueno, respecto a los cambios y ajustes tácticos que hubo, para la segunda parte en cuanto al rendimiento, ¿cómo lo vio?
16: Bueno, el partido cambió, pero no sé si cambió por los cambios o por otros motivos.
0: Ahí estaba entonces lo que dijo Marcelo Bielsa en su pasada por la Flash Interview. Después termina obviamente profundizando más detalles, pero vamos a escuchar primero lo que dice más futbolistas uruguayos, hablando por supuesto de lo que ha sido este partido, que deja bastante preocupación en el elenco de los uruguayos. Escuchamos a Federico Valverde.
15: Noches, dos tiempos totalmente diferentes para Uruguay. ¿Lo viste más cómodo la segunda parte?
17: Sí, mucho mejor. Creo que mejoramos la mentalidad, la intensidad. Creo que obviamente nos jugó un poco en contra el debut, los nervios, la ansiedad de ir siempre a buscar el gol. Creo que en la segunda parte hicimos más nuestro juego, lo que quería el entrenador. Frustrado, enojado, pero yo como capitán muy feliz por el trabajo de todos los compañeros.
15: ¿Cuánto afectó hoy el calor que se les veía hidratarse? ¿Vos particularmente ponerte hielo en las medias, en todo lo que fueron los cool break?
17: No, bueno, es duro, pero esto es parte del fútbol, es duro para nosotros, es duro para ellos. Nosotros tenemos que quedarnos, como te digo, con lo que hicimos en el segundo tiempo, trabajar más, presionar más, buscar más. Agradecer a la gente que nos ayudó mucho a empujar.
15: ¿Sentiste que este Uruguay caracteriza más al pueblo uruguayo empujando hasta la última pelota?
17: Sí, sí, nos dio mucha energía, el apoyo de la gente, cómo empujaban con nosotros, nos dio una energía tremenda, agradecerles de corazón. Vamos a seguir peleando, obvio, vamos a seguir con lo mejor, vamos a trabajar el triple para que el próximo partido lo podamos ganar.
15: Muchas gracias, Fede.
17: Gracias a vos.
0: Ahora vamos a escuchar, después de haber oído a Fede Valverde, vamos a escuchar a Federico Viñas, que también da su parecer del empate 1-1 ante Arabia Saudita por parte de los uruguayos.
18: Bueno, de amargura, de tristeza, pues bueno, tuvimos muchas chances, no tuvimos fino. Hicimos figura al arquero de ellos y nada, de calentura más que nada.
19: ¿Te sentiste cómodo con ese sacrificio que hiciste en el equipo?
18: Sí, sí, en lo personal me sentí muy bien. Después, bueno, en el segundo tiempo me sentí más cómodo porque, bueno, en mi posición, digamos, natural. Pero, bueno, uno trata de ayudar en lo que pida el entrenador. Pero, bueno, contento con a nivel personal.
19: Los últimos 20 minutos fueron de otro partido. Realmente cambiaron, revirtieron la cara del encuentro. ¿Por qué se dio ese cambio?
18: Sí, tal cual. Sabíamos que, bueno, en el primer tiempo no habíamos hecho las cosas que habíamos trabajado. Y después, bueno, en el segundo tiempo se vio el trabajo que se hizo en estas semanas. También se vio mucha rebeldía, con ganas de ir a buscar el resultado. Encontramos el empate, pero bueno, después, bueno, fuimos a buscar el de la victoria. Bueno, no, lamentablemente no lo conseguimos, pero bueno, hay que seguir para adelante.
19: Gracias y felicitaciones por el debut mundialista.
18: Un placer, gracias.
0: Ahí estaba Fede Viña, entregando también su visión de lo que fue este partido ante el elenco de Arabia Saudita. Vamos a escuchar otra voz celeste, esta vez la de Maxi Araujo, también en zona mixta, una vez concluido el cotejo.
19: ¿Con qué sensación te quedas? ¿Con la del empate o con los últimos 20 minutos en donde Uruguay revirtió por lo menos la intención y lo que estaba buscando en campo?
20: No, sin duda que bueno, con casi todo el segundo tiempo creo que ellos nos patearon, creo, y bueno, creo que hicimos un gran segundo tiempo. Sabíamos que bueno, ellos iban a replegarse, pero bueno, creo que en el segundo tiempo empezamos a hacer lo que estamos acostumbrados, a tener conexiones por fuera, por dentro, llegada al área, y bueno, creo que nos tiene que servir para el siguiente partido, que sabemos que va a ser muy difícil y muy similar a este.
19: ¿Grupo más parejo de lo que se podía imaginar en la previa?
20: Sí, sin duda. Bueno, sabíamos que los tres rivales van a ser muy duros. Ya nos tocó uno de ellos y bueno, ahora a descansar, corregir lo que no se hizo bien. Creo que se hicieron también cosas muy buenas y bueno, hay que corregir y prepararnos porque va a ser muy duro.
19: Felicitaciones por el debut y por el gol.
20: Muchas gracias.
0: Y para cerrar nuestro resumen de lo que ocurrió con el partido entre uruguayos y saudíes, vamos a escuchar la última reflexión de Marcelo Bielsa, más hablando sobre lo que fue el desarrollo del partido una vez consumada la conferencia de prensa. Esto dijo el profe Bielsa.
21: El partido, si bien tuvo dos momentos diferentes, el primer tiempo y el segundo, nosotros lo que sucedió en el segundo tiempo, estábamos en condiciones de hacerlo en el primero, no pudimos. En el segundo tiempo cambió mucho el partido y hubo opción, hubo movilidad, hubo desmarcación, profundidad y situaciones de gol. Ese es el relato. Después la cantidad de situaciones que necesita un equipo para convertir un gol o dos o los que hagan falta son parte de lo que sucede en un partido. A veces con muy pocas opciones se consiguen un porcentaje alto de goles y a veces con muchas opciones no se consigue lo que necesitábamos, que eran dos goles.
0: Ahí está entonces lo que planteaba el profe Bielsa para definir un poco lo que fue el partido de Uruguay ante Arabia Saudita. Nosotros dejamos hasta aquí nuestro trabajo mundialista y los invitamos para mañana una nueva versión de nuestro programa, obviamente edición mundialera, para seguirles contando lo que vaya ocurriendo en el Mundial de Fútbol y también algún toquecito como hicimos al principio de nuestro programa con nuestro fútbol nacional, que ya entra obviamente en plan de desarrollo de las pretemporadas y todo lo que tiene que ver con el descanso, más que nada, de los equipos del fútbol de primera, y por supuesto también seguir contando detalles sobre la Copa del Mundo. Que les vaya bien, muchas gracias por su compañía y como siempre les decimos, hasta la otra, nos volvemos a encontrar en la próxima. Chao, chao, que les vaya bien, un abrazo.

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1: Las 2:35.

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1: Las 2 y 55 minutos.
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0: sala de
1: Nilito Fuego, ¿no? Alcajón.
2: La última oportunidad de la huevón. Hola y bienvenidos. Llegan a tiempo para ver el éxito.

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0: Las 3 y 57 minutos.
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1: Hola.
2: Hola.
1: ¿Cómo te llamas?
2: Paula.
1: Paula, ¿tú me ubicas a mí, Paula?
2: Sí, usted es el señor del auto en rojo.
1: Ah, pero no me llames señor, llámame Alberto.
2: Está bien, don Alberto.
1: ¿Qué edad tienes?
2: Adivine.
1: Unos 20.
2: No, incluso hay algunos que me echan 25. Solamente tengo 13 años.
1: 13 años. Y dime, ¿dónde estudias?
2: Allí.
1: ¿Allí dónde?
2: Allí, pues, en el Liceo de Niñas.
1: ¿En el Liceo de Niñas? Ah, entonces te debe hacer clases el Chino Díaz.
2: Sí.
1: Pues ese fue compañero de curso mío.

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0: las 4:57.
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0: las 5 y 56 minutos.
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0: Las 6:58.
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0: Las 7:01.
1: Presidente Kast remueve a subsecretaria de la Mujer y confirma a Carolina Rossi como subsecretaria de Ciencias. Corte Suprema abre 56 cuadernos de remoción contra jueces por viajes al extranjero con licencia médica. Decomisan casi 50 ampollas de fentanilo en Ovalle. Principal imputado tenía pensión de gracia.
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1: Saludos a todos. Desde el Centro de Noticias de los Medios Unidos, les saluda Emilio Freixas y estas son las noticias del día. Este martes se confirmó que el presidente José Antonio Kast pidió la renuncia a Daniela Castro como subsecretaria de la Mujer y Equidad de Género. Su salida se produce en el marco de las conocidas tensiones que mantenía con la ministra de la cartera, Judith Marín. La diputada Jimena Osandón, de Renovación Nacional, partido donde milita Castro, sostuvo sobre esta decisión: hace mucho tiempo que este ministerio viene dando que hablar. El Ejecutivo tiene toda la facultad de nombrar o sacar a cualquier persona. A mí lo que me preocupa es que desde hace un tiempo no sé el rumbo que tiene el Ministerio de la Mujer. Me gustaría que estuvieran las personas más idóneas porque es un ministerio muy relevante, dada la situación actual que estamos viviendo en materia de violencia o desempleo, agregó. Respecto a las tensiones que mantenían Castro y la ministra Marín, dijo que más que no hay liderazgo, cuando hay dos personas que lideran y están teniendo conflicto, es muy difícil tener un liderazgo. Así que espero que los próximos nombramientos haga que este ministerio funcione de buena forma. Por otro lado, se confirmó que Carolina Rossi asumirá en propiedad como subsecretaria de Ciencias. Rossi se encontraba en calidad de subrogante desde mayo cuando presentó su renuncia Rafael Araoz. La Corte Suprema acordó abrir 42 nuevos cuadernos de remoción contra jueces investigados por salir del país mientras se encontraban con licencia médica, decisión que se suma a otros 14 casos resueltos la semana pasada, totalizando 56 procesos de este tipo. Así lo informó este martes la presidenta del máximo tribunal, Gloria Ana Chevesich, quien detalló que la decisión fue adoptada tras revisar una serie de investigaciones disciplinarias instruidas en distintas jurisdicciones del país. Según explicó, el procedimiento de remoción es independiente de las sanciones disciplinarias aplicadas por las Cortes de Apelaciones y tiene como finalidad determinar si la conducta de un juez afecta su idoneidad para continuar desempeñando el cargo. La finalidad es resguardar la fe y la confianza pública de la sociedad en el Poder Judicial, sostuvo la magistrada, agregando que el bien jurídico protegido en estos casos es la fe pública y la integridad institucional, no la disciplina judicial. Chevesich indicó que el lunes 8 de julio, la Corte Suprema revisó 15 apelaciones presentadas por integrantes de la judicatura sancionados en investigaciones disciplinarias. En esa oportunidad confirmó las resoluciones respectivas y acordó abrir 14 cuadernos de remoción. Posteriormente, el 9 de junio, analizó 25 investigaciones que terminaron con absoluciones, resolviendo no iniciar procesos de remoción al concluir que los antecedentes no lo justificaban. Entre esos casos se encontraban magistrados que se enfermaron mientras se encontraban en el extranjero con feriado o permiso autorizado, o que presentaron contagios de COVID-19 al regresar al país. Respecto de las causas revisadas este lunes 15 de junio, correspondientes a 64 procesos que no fueron apelados, la Corte Suprema decidió abrir cuadernos de remoción en 42 casos, rechazar la medida en 13 y dejó otros 9 pendientes tras producirse un empate en la votación. La presidenta del tribunal precisó que los casos analizados hasta ahora corresponden exclusivamente a jueces del escalafón primario. Consultada sobre la eventual suspensión de los magistrados involucrados mientras se tramitan los procesos, señaló que el tema no fue debatido por el Pleno y que probablemente será abordado en la sesión del próximo lunes. Una vez abierto el cuaderno de remoción, tanto el juez involucrado como la respectiva Corte de Apelaciones tendrán un plazo habitual de 5 días hábiles para evacuar los informes requeridos por el máximo tribunal.
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1: El subsecretario del Interior, Máximo Pavés, comentó que el gobierno de José Antonio Kast está revisando los antecedentes de los beneficiarios de la pensión de gracia que se entrega a las víctimas del estallido social de 2019. Esto luego de ser consultado por la situación de Benjamín Huerta Escobar, detenido el pasado viernes por tráfico de fentanilo y que recibía una pensión de gracia tras ser considerado víctima de la acción policial. Ante esto, Pavés aclaró que el gobierno anterior revocó ese beneficio en enero de 2026. Por lo tanto, la persona a la cual se hace alusión ya no es beneficiario de pensiones de gracia. En esa línea, Pavés sostuvo que se está trabajando en una revisión respecto de las pensiones de gracia que se han otorgado en el contexto del estallido de octubre de 2019. Además, sostuvo que esto fue instruido por el ministro del Interior, Claudio Alvarado y considera todos los casos. Y agregó que nos parece que es una mínima responsabilidad con los recursos que se entregan a través de gracia especial del presidente de la República y es algo que nosotros desde el día 1 estamos haciendo. Circunstancias como estas queremos que sean investigadas y a través de nuestro organismo, el Departamento de Acción Social, estamos trabajando en una revisión completa, cerró la autoridad. El séptimo juzgado de garantía de Santiago ordenó este martes ampliar el plazo de la investigación contra el ex subsecretario del Interior, Manuel Monsalve, imputado por los presuntos delitos de violación y abuso sexual contra una subalterna. El fiscal regional Centro Norte, Francisco Yacir, informó que el Ministerio Público pidió 60 días para poder culminar las diligencias que el tribunal había ordenado realizar en el mes de enero y por tanto pedimos por tal motivo la ampliación y así accedió el tribunal. Fue el 20 de mayo cuando la defensa y la fiscalía pidieron ampliar el plazo de la indagatoria argumentando que todavía quedan diligencias pendientes, consignó la tercera. El medio precisó que las pesquisas están vinculadas a la revisión de las cámaras de seguridad del restaurante Ají Seco Místico, donde concurrió Monsalve con la denunciante previo al supuesto delito. La obtención de los chats de WhatsApp de la víctima con cercanos antes del almuerzo y lograr la ubicación del garzón que los atendió el día en que ocurrieron los hechos, el 22 de septiembre de 2024. En ese sentido, el defensor penal público Víctor Providel, representante del ex subsecretario, explicó que el Ministerio Público y la defensa interpretamos en el mismo sentido de que habían diligencias que no se alcanzaron a realizar durante esta etapa de 120 días que requerían más tiempo. También estamos de acuerdo que 60 días parece un plazo razonable para poder terminarla y avanzar en ella, subrayó.
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1: La brigada de robo de la PDI investiga un ilícito ocurrido durante las últimas horas en San Joaquín, donde al menos 15 delincuentes sustrajeron 17 vehículos desde el taller de una concesionaria. Se trata de dependencias pertenecientes a la empresa Auto Summit, ubicadas en la avenida Santa Rosa. Según información policial, delincuentes llegaron durante la noche para forzar el ingreso y entrar al recinto. De este modo, huyeron con 17 vehículos, entre ellos 10 de alta gama y 2 Ford Mustang. Al momento del robo en el taller había autos que estaban allí para reparación y pintura, además de otros móviles enviados por aseguradoras y vehículos nuevos con detalles. El fiscal sur, Juan Cheuquiante, señaló que serían 15 los delincuentes que perpetraron el delito. Luego de forzar el cierre perimetral, ingresan sustrayendo aproximadamente 17 vehículos, cuyo monto hace una suma aproximada de 1.000 millones de pesos, toda vez que se trata de vehículos de alto valor, como también de alta gama. Dentro de ellos, algunos vehículos conocidos como los Ford Mustang, agregó. Peritos de la PDI llegaron al lugar para realizar las primeras diligencias en este caso. En la población La Legua, ubicada a pocos metros del recinto afectado, se encontró un vehículo Toyota sin alguna de sus ruedas, por lo que se revisa si es uno de los sustraídos. Y en el ámbito deportivo, la segunda sala del Tribunal de Disciplina revocó la sanción que había recaído sobre la Universidad de Concepción por el pago extemporáneo del formulario 29 IVA, correspondiente al periodo febrero de 2026, el cual se hizo en marzo. Si bien la primera sala del tribunal había determinado un castigo de 3 puntos en contra en la Liga de Primera, la nueva resolución deja sin efecto la medida que afectaba al elenco penquista. En su defensa, el cuadro universitario explicó que durante la madrugada del día 20 de marzo de 2026, el gerente general del Club Universidad de Concepción, señor Simón Figari Vial, fue víctima del robo de su teléfono móvil, el cual contenía el token digital del Banco Consorcio, único mecanismo de autenticación habilitado para autorizar transferencias desde las cuentas del mencionado club. Esa situación, que la primera sala consideró que no bastaba por sí solo para configurar fuerza mayor eximente, la segunda sala sí decidió catalogarla de máxima relevancia. El nuevo fallo remarca que se comprobó que Universidad de Concepción tenía el dinero suficiente en sus cuentas y que, acreditada la concurrencia copulativa de la inimputabilidad, la imprevisibilidad y la irresistibilidad, esta segunda sala concluye que en la especie sí se configuró el caso fortuito o fuerza mayor invocado, el robo del teléfono del único funcionario autorizado y portador del soft token, hecho inesperado, frente al cual el club obró con la diligencia exigible. Por lo que la denuncia no puede prosperar y procede a revocar la sentencia apelada. La resolución complementa que se revoca la sentencia dictada por la primera sala del Tribunal Autónomo de Disciplina de la ANFP de fecha 28 de abril de 2026, que sancionó al Club Deportivo Universidad de Concepción con la pérdida de 3 puntos, y en su lugar se declara que en la especie concurre un caso fortuito o fuerza mayor que exime de responsabilidad al club, rechazándose la denuncia interpuesta por la Unidad de Control Financiero y quedando en consecuencia sin efecto la antedicha sanción. Finalmente se detalla que la decisión fue tomada de manera unánime por los integrantes de la sala: Jorge Ogalde Muñoz, Mauricio Olave Astorga, Bruno Romo Muñoz y Ernesto Vázquez Barriga. Además, se dejó constancia que Claudio Guerra Gaete se inhabilitó de conocer la presente causa. Y la selección de Francia, una de las grandes candidatas a ganar el Mundial 2026, se estrenó en el grupo I con un triunfo 3-1 sobre Senegal. Kylian Mbappé adelantó a los galos con un buen disparo cruzado por bajo tras un pase de Olís para anotar su 13º gol en un Mundial. Bradley Barcola puso el segundo y tras un final alocado en el que Ibrahim Baye marcó el 2-1, Mbappé anotó de nuevo para empatar a Gerd Müller con 14 goles mundialistas, quedándose solo por detrás de Miroslav Klose con 16 goles y Ronaldo Nazario con 15. El técnico francés Didier Deschamps no se guardó nada al sacar de inicio al tridente formado por Olís, Dembélé y Doué, que acompañaron a Mbappé. Los 4 delanteros franceses no intimidaron a los senegaleses. Ismaïla Sarr estuvo a punto de plantarse solo ante Maignan en el minuto 7 hasta que Upamecano salió al corte. El equipo galo se hacía con la posesión y Rabiot trataba de conectar con Mbappé mientras el resto del equipo trabajaba para abortar cualquier posible transición senegalesa. En el minuto 23, el portero Mendy estuvo a punto de perderla tras sacar el largo, pero Mbappé y Dembélé no se entendieron. La acción levantó de nuevo al público en un partido en el que no se veían ocasiones claras ni disparos a puerta, ni un tiro, hasta que en el minuto 24 una contra dirigida por Nico Jackson se estrelló contra el palo. El delantero del Bayern tuvo la primera ocasión clara del partido ante la pasividad francesa. Ni disparos, ni regates, ni pases claros por parte de una Francia espesa, conservadora, antes del descanso. Tras el descanso, Francia pisó el acelerador. Doué lanzó un zurdazo tras un pase de Upamecano que servía de aviso. Apareció por fin Mbappé en el minuto 57, en una jugada por la derecha en la que estuvo a punto de sacarse un penal con una entrada de Mané que el australiano Fagani no pitó, ni tampoco el VAR en la revisión. En el minuto 65 llegó por fin el gol del atacante del Real Madrid, a un toque, cruzándola por debajo tras un gran pase de Olís. Respondió Senegal apenas 2 minutos después con un trallazo de Nico Jackson en un contragolpe que fue anulado por fuera de juego. Diarra también tuvo la suya, pero los senegaleses no encontraron la manera de empatar y en una contra magistralmente ejecutada por Barcola, que acababa de entrar al campo, hizo el segundo en el minuto 82. Marcó Ibrahim Baye el 2-1 con la derecha, ya en el descuento, que hizo un poco de justicia tras el buen partido de los africanos, y en los últimos compases sentenciaba a Mbappé con un trallazo. Al cierre de esta edición continuaba disputándose el partido entre Irak y Noruega, en tanto que la jornada de este martes finaliza con el duelo entre Argentina y Argelia a partir de las 21 horas. 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
1: Nos vamos a las regiones. Un trabajo investigativo desarrollado por carabineros del OS7 de Limarí en coordinación con la Fiscalía Local de Ovalle concretó la detención de un sujeto que comercializaba fentanilo en la comuna, logrando sacar de circulación casi medio centenar de ampollas de esta droga. El principal imputado tenía pensión de gracia por hechos relacionados con el estallido social 2019, como comentábamos más temprano. La diligencia culminó con la entrada y registro de un domicilio investigado por tráfico de drogas, donde funcionarios sorprendieron al principal imputado saliendo del inmueble con dos ampollas de fentanilo. Posteriormente, al registrar la vivienda, se encontraron otras 45 ampollas del mismo opioide sintético, totalizando 235 mililitros de la sustancia incautada. Además del fentanilo, se decomisaron dos frascos de remifentanilo, 37 gramos de marihuana elaborada y más de 1.100.000 pesos en efectivo, presuntamente vinculados a la venta de drogas. El principal detenido corresponde a un chileno de 29 años, identificado con las iniciales BMHH, quien ya mantenía antecedentes policiales. En su historial figuran detenciones por maltrato de obra a carabineros, receptación de vehículo motorizado, hurto y consumo de drogas, entre otros ilícitos. Asimismo, en 2024 fue detenido tras permanecer más de un año prófugo de la justicia por conducción bajo la influencia de estupefacientes. En 2022, el sujeto obtuvo pensión de gracia otorgada por el Estado en el contexto de los hechos ocurridos durante el estallido social. Al respecto, el viceministro del Interior y vocero de gobierno, Claudio Alvarado, aseguró que dicha pensión fue caducada en enero de este año debido a causas judiciales pendientes. Asimismo, indicó que en términos administrativos el término del beneficio se materializó finalmente en marzo. Junto al imputado, una mujer fue detenida por el delito de atentado contra la autoridad durante el desarrollo del procedimiento. Dos mujeres y un hombre quedaron en prisión preventiva tras ser acusados de realizar robos grupales en distintos locales comerciales en Copiapó. Las investigaciones a cargo de la Brigada de Robo de la Policía de Investigaciones, PDI, acreditaron la participación de los involucrados en al menos 11 hechos entre 2024 y 2026. De acuerdo a la información entregada por la Fiscalía de Copiapó, la banda actuaba en grupos que llegaban hasta las 10 personas y atacaban salas de venta, supermercados, farmacias y otro tipo de locales comerciales. Los tres detenidos fueron formalizados por los delitos de robo con violencia, robo con intimidación y robo por sorpresa. Tras conocer que el juzgado de letras de Ancud decretó la liquidación de Chilolac, empresa que informó pasivos cercanos a los 3.900 millones de pesos, los alcaldes de Chiloé manifestaron su preocupación por el impacto que la situación podría generar en el empleo local, la producción lechera y el desarrollo económico de la provincia. Al respecto, el presidente de la Asociación de Municipalidades de Chiloé y alcalde de Quinchao, René Garcés, calificó a Chilolac como una empresa emblemática para el archipiélago. Este sello que era de Chilolac era tan importante para muchas personas. Yo creo que ahí hay que darle una mirada de cómo logramos avanzar en algún plan de reactivación de este rubro tan importante y también una mirada de identidad de Chiloé. ¿Cómo era Chilolac en cuanto a su producción? Dijo. Además, advirtió que su cierre deja a trabajadores y productores lecheros enfrentando un escenario de incertidumbre. Yo creo que hay que buscar una solución. En el territorio hace falta mucho nivel de empresas de este tipo, que no las hay, complementó. Junto con ello, planteó la necesidad de impulsar medidas que permitan fortalecer el rubro y apoyar a la agricultura familiar campesina. Garcés recordó que es necesario avanzar en soluciones concretas, considerando que fueron más de 100 puestos laborales los que se perdieron.
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1: En el norte del país, funcionarios de la Brigada de Homicidios de la Policía de Investigaciones PDI se encuentran investigando el hallazgo de dos cuerpos en la ruta internacional Paso Jama, en cercanía de San Pedro de Atacama, en la región de Antofagasta. Según información preliminar, los cadáveres fueron encontrados aproximadamente en el kilómetro 13 de la ruta antes mencionada. Se trata de un hombre y una mujer, de los que hasta ahora se desconoce todo tipo de antecedentes, incluida su nacionalidad. La fecha de muerte correspondería a 2 meses. Por esta razón, tanto carabineros como la PDI se encuentran buscando posibles denuncias relacionadas con desapariciones en el lugar del hallazgo. Y un hombre de 37 años fue detenido por carabineros en la localidad de Los Loros, comuna de Tierra Amarilla, luego de ser sorprendido con 77 dosis de una sustancia ilícita oculta entre sus pertenencias durante un patrullaje preventivo realizado para reforzar la seguridad y combatir el microtráfico en el sector. El procedimiento se registró cuando personal policial realizaba controles preventivos en la localidad agrícola y detectó a un grupo de individuos que comenzó a retirarse al advertir la presencia de los uniformados. En ese contexto, uno de los sujetos intentó evadir la fiscalización, lo que motivó su control por parte de los funcionarios. Al efectuar la revisión de sus vestimentas, carabineros encontró 7 envoltorios de papel cuadriculado con una sustancia de color blanco, escondidos al interior de un calcetín. Posteriormente, ya en dependencias policiales, se descubrió entre sus pertenencias un recipiente plástico que contenía otros 70 envoltorios con características similares. Como resultado del procedimiento, el individuo fue detenido por infracción a la ley 20.000 de drogas y se incautó un total de 77 dosis, las que serán sometidas a las pericias correspondientes para determinar su composición. El jefe del retén Sacramento, suboficial mayor Antonio Sepúlveda, destacó que este tipo de controles forman parte del trabajo permanente que desarrolla Carabineros para prevenir delitos asociados al tráfico de drogas y brindar mayor seguridad a los vecinos de la comuna. El detenido, quien registra antecedentes policiales, quedó a disposición de la justicia para su respectivo control de detención.
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1: A continuación, un resumen internacional preparado por nuestro medio asociado Radio Francia Internacional.

0: De negociaciones de paz con Irán ya avanza hacia una segunda fase que será incluso mucho más fácil. Irán y Estados Unidos firmaron electrónicamente un memorándum de entendimiento que compromete a ambas partes a sentarse a negociar la paz en los próximos días. Trump asegura que el estrecho de Hormuz volverá a abrir este mismo viernes. El acuerdo entre Irán y Estados Unidos incluye, al menos en papel, un cese al fuego en Líbano, donde los combates entre Israel y Hezbollah no han cesado. El primer ministro israelí Benjamín Netanyahu afirmó que las fuerzas de Israel permanecerán en Gaza, Líbano y Siria todo el tiempo que sea necesario. Declaraciones que ponen a tambalear el acuerdo. Segundo día de la cumbre del G7 que se realiza en la ciudad de Evian, Francia. La guerra en Ucrania será uno de los temas cruciales. Francia, Reino Unido, Alemania y los aliados occidentales esperan que Trump los apoye para que Ucrania consiga un acuerdo de paz con Vladimir Putin. El Parlamento Europeo aprobó definitivamente el acuerdo comercial firmado el año pasado entre la Unión Europea y Estados Unidos, luego de que Trump diera como fecha máxima el 4 de julio para esa firma. El acuerdo prevé suprimir los aranceles aplicados en la Unión Europea a la mayoría de los productos industriales y agrícolas procedentes de Estados Unidos. Y en el Mundial de Fútbol 2026, los ojos del mundo están puestos en el estreno de Argentina frente a Argelia esta noche, con un protagonista indiscutible, Lionel Messi. Este podría ser su último Mundial y los argentinos presentes en Kansas City, donde se desarrollará el partido, empiezan a sentirse nostálgicos antes del pitazo inicial.
1: Hoy por hoy es el líder, el que nos guía y el que ponemos todas las esperanzas.
2: Lamentarlo y llorarlo, porque se va uno de los mejores jugadores de todos los tiempos, el mejor, y no creo que haya otro que lo pueda igualar en el corto tiempo.
3: Esto hay que disfrutarlo, son los momentos finales de una carrera impresionante.
4: Ojalá que no sea el último, y si es el último, que sea de la mejor manera posible.
0: Y antes de ese partido entre Argentina y Argelia, veremos también el estreno de Francia, que se enfrenta a Senegal esta misma tarde. Así ponemos punto final a este resumen informativo de Radio Francia Internacional. Pueden consultar nuestros contenidos a través de rfimundo.com. Merci beaucoup. Au revoir.
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7: Las 7:31.

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0: Las 7 y 55 minutos.
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